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3: 20 horas, 32 minutos. Desde

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1: Más de 30 funcionarios de la Municipalidad de Osorno fueron desvinculados tras sumarios por uso irregular de licencias médicas. El alcalde Jaime Bertín detalló que los afectados están apelando en tribunales, mientras que otros implicados recibieron multas y sanciones menores. El ministro de Hacienda, Jorge Quirós, anunció una nueva baja en los combustibles para este jueves. Se estima una reducción de 100 pesos por litro en las gasolinas y de 150 pesos en el diésel, impulsada por esfuerzos fiscales y caídas internacionales del petróleo. La UDI exigió no dilatar el debate del proyecto de reconstrucción en el Senado tras entrar en una etapa decisiva. El gremialismo llamó a la sensatez en las indicaciones y priorizó la pronta aprobación de la iniciativa para enfrentar la actual crisis del país.
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7: 21 horas, 2 minutos. Desde

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1: El brote de ébola en la República Democrática del Congo ya suma 473 muertos y más de 1.500 contagiados. La epidemia, considerada la tercera peor de la historia, se ha extendido a Uganda y sumó un primer caso importado en Francia. La Fiscalía reveló que Javier Coipo Ramírez, líder de una banda de robo de madera en Arauco, obtuvo ganancias ilícitas por 2.500 millones de pesos. El Ministerio Público y la Defensa negocian un procedimiento abreviado para evitar el juicio oral. La CONADI entregó más de 8.730 millones de pesos a 291 familias mapuche en la Araucanía para la adquisición de tierras. El subsidio de hasta 30 millones por familia busca responder a demandas históricas y fomentar el desarrollo habitacional y agrícola local.
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3: 22 horas, un minuto. Desde tierra.

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1: 23 horas, un minuto.
2: Desde tierra.

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1: 0 horas, 2 minutos.
2: Desde

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1: 1:02 a.m. 2 minutos.
2: Desde

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1: 2 de la madrugada, 1 minuto.
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1: 3 de la madrugada, 1 minuto. Desde tierra.

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0: 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En Candelaria Radio te indicamos la hora. 4:00
1: de la madrugada, un minuto.
2: Desde

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1: 5 de la madrugada, un minuto. Desde

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2: 6 de la mañana, 1 minuto.
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2: 6:30 a.m.
3: Desde

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0: 6 de la mañana, 40 minutos.
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0: 6:48.
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0: 6 de la mañana, 56 minutos.
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1: Universidad de Chile confirmó al argentino Gonzalo Reina como su nuevo refuerzo proveniente de Racing. El jugador fue una petición expresa de Fernando Gago y su incorporación implicó una cuantiosa inversión para el club, buscando potenciar el plantel de cara a la temporada. El Instituto de Salud Pública emitió una alerta farmacéutica tras detectar fallas de calidad en un lote de un medicamento recetado para controlar la hipertensión. La autoridad sanitaria ordenó retirar las unidades defectuosas del mercado para resguardar la seguridad de la población. La NASA activó una inédita misión de emergencia para evitar que el telescopio espacial Swift reingrese de forma descontrolada a la Tierra. La agencia espacial busca corregir la órbita del observatorio, que ha presentado fallas técnicas críticas que amenazan su estabilidad y supervivencia operativa.

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3: 7 de la mañana, 3 minutos. Desde

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2: 7 de la mañana, 30 minutos. Desde

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5: 7 de la mañana, 59 minutos.
6: Desde

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3: Hola, ¿qué tal? ¿Cómo están? Soy María Belén Araya y les doy la bienvenida a este informe de noticias donde hablaremos que ya comenzó a funcionar el nuevo sistema único de cobranza para el cobro de cotizaciones previsionales impagas. También sabremos de modificaciones que realizará el Ejecutivo para quienes accedan a datos del registro de incivilidades. Sabremos además que la oposición anuncia requerimiento al Tribunal Constitucional por invariabilidad tributaria a la mega reforma.
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3: La oposición descartó impulsar una acusación constitucional contra la exministra Trinidad Steiner tras el informe de Contraloría. En su lugar buscará crear una comisión investigadora en la Cámara para reunir más antecedentes sin cerrar la puerta a futuras acciones. Javier Vera con los detalles.
4: Parlamentarios de distintas bancadas de la oposición analizaron el informe de Contraloría y concluyeron no presentar una acusación constitucional en contra de la exministra de Seguridad Pública Trinidad Steiner. Luego de que un dictamen de Contraloría indicara que Steiner actuó ilegalmente al pedir datos a la PDI. Cabe recordar que en un inicio surgieron propuestas para presentar una acusación constitucional. Sin embargo, la alternativa perdió respaldo durante la reunión. De acuerdo con Lautaro Carmona, presidente del Partido Comunista, las prioridades hoy están ligadas a temas de derechos sociales.
5: Digamos, nosotros analizamos las cosas en mérito y si da lugar haremos todas las diligencias que mejor protejan. De nuevo digo, los intereses de mayoría y sobre todo el sector más sensible en derechos sociales. Es decir, la pregunta es, ¿hay que pasar de largo estas afirmaciones que hace la Contralora respecto al abuso de poder en el fondo que hizo la exministra de Seguridad?
4: Tras la reunión, el presidente del PPD, Raúl Soto, señaló que dentro de las prioridades de la Cámara no debería estar pidiendo acusaciones constitucionales y anunció que propondrán a las bancadas avanzar una comisión especial investigadora.
6: Yo soy de la opinión que nos dejemos de hacer shows políticos estériles que no sirven para nada. Acabamos de terminar un proceso que no sirvió para absolutamente nada. Una acusación infundada contra el exministro de Hacienda, Nicolás Grau, que se cayó, que no estuvo perdiendo el tiempo varias semanas en la Cámara de Diputados y Diputadas. Y lo que exigen los chilenos es que nos dediquemos a solucionarle los problemas y que no estemos perdiendo nuestro tiempo en situaciones que a veces complican más bien que ayudan.
4: La comisión permitirá complementar la información entregada por la Contraloría y no descartó evaluar nuevas acciones de fiscalización si durante la investigación aparecen nuevos antecedentes o el caso adquiere mayor gravedad.
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3: La oposición confirmó que recurrirá al Tribunal Constitucional para impugnar la norma de invariabilidad tributaria. Además, descartó un acuerdo global con el gobierno y el Senado amplió los plazos para presentar indicaciones al proyecto. Los detalles los trae Daniela Pérez.
7: La oposición anunció que presentará un requerimiento ante el Tribunal Constitucional para intentar frenar la norma de invariabilidad tributaria incluida en el proyecto de reconstrucción nacional. La disposición propone mantener por 25 años las condiciones tributarias para las grandes empresas. La bancada de diputados del Partido Socialista respaldó la decisión de acudir al Tribunal Constitucional y sostuvo que la propuesta no debe avanzar en los términos planteados por el gobierno, cuestionando especialmente el alcance de la invariabilidad tributaria. Al respecto, habló el diputado Daniel Manucheri.
8: Nosotros hoy día vemos es un proyecto, esta ley de los superricos, que todas las voces expertas han dicho que va a empujar el déficit fiscal, va a generar nivel de endeudamiento para el país y va a traer recortes sociales. Y el problema de fondo es que está sustentado en una creencia, en la fe que pregona el ministro Quirós, pero el problema es que si falla, nos están poniendo un candado por 25 años. Eso va en contra de la soberanía nacional.
7: parlamentarios de centroizquierda señalaron que presentarán indicaciones en las distintas comisiones y descartaron un acuerdo global con el Ejecutivo. El senador Juan Luis Castro afirmó que no existen las condiciones para alcanzar un consenso sobre el proyecto. En paralelo, el Senado acordó ampliar los plazos para la presentación de indicaciones a la mega reforma. La medida busca generar más espacio para las negociaciones políticas antes de continuar con la discusión en las comisiones de Medio Ambiente, Trabajo y Hacienda.
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3: Las direcciones de seguridad municipal de Alto Hospicio y Quiquiguara conformaron una mesa intersectorial. La iniciativa busca fortalecer el trabajo y diseñar estrategias conjuntas contra el robo de vehículos, contrabando y comercio ilegal.
1: La región de Valparaíso.
3: Un operativo de la red de salud del Hospital Carlos Van Buren permitió realizar ecografías preventivas a pacientes en lista de espera. El esfuerzo busca acelerar las atenciones médicas y optimizar el diagnóstico oportuno en la comuna.

0: El gobierno mostró disposición a modificar el proyecto de registro de vándalos, evaluando limitar el acceso a la información y regular su publicidad. El ministro Alvarado defendió la iniciativa, mientras que el ministro Arrau enfatizó su rol preventivo frente a la inseguridad ciudadana. Ornella Mellado con los detalles en el siguiente informe.
1: El gobierno se abrió a modificar el proyecto que crea el Registro Nacional de Condenados por Actos Vandálicos e Incivilidades. Ante la Comisión de Seguridad de la Cámara de Diputados, el Ejecutivo acogió los reparos parlamentarios sobre la privacidad y el impacto de la medida. El viceministro Claudio Alvarado propuso perfeccionar la iniciativa regulando formalmente quienes podrán consultar el registro. También planteó la opción de dividir la información en categorías y niveles, dependiendo de la gravedad de la falta cometida, para evitar daños reputacionales injustificados. Desde el Congreso, el diputado Mauro González, integrante de la Comisión de Seguridad por Registro de Vándalos, señaló que valoran y respaldan el proyecto.
2: Hemos dicho con claridad que nosotros valoramos y respaldamos este proyecto de crear este registro de actos de vandalismo y de incivilidades. Sin lugar a duda, tiene un gran apoyo ciudadano porque hoy día existe una sensación y una claridad de impunidad, lamentablemente, en las calles, en los barrios. Hoy día cualquiera daña, raya, ensucia, cualquiera consume marihuana o cualquier otro tipo de droga en la calle y no se hacen responsables.
1: Pese a los cambios, Alvarado defendió que las sentencias ya son públicas en Chile y descartó un sesgo socioeconómico. Aseguró que el mecanismo replica lógicas existentes en otros registros y opera bajo criterios de proporcionalidad según cada delito. Por su parte, el ministro Martín Arrau respaldó el proyecto argumentando que el desorden público eleva el temor ciudadano. Aclaró además que sanciones graves como perder la gratuidad universitaria aplicaron únicamente para 14 delitos de máxima gravedad.
0: El nuevo Sistema Único de Cobranza de Cotizaciones continúa avanzando en su implementación para centralizar y acelerar la recaudación de la deuda provisional en Chile. El modelo unifica las acciones de cobro contra un mismo empleador en un solo proceso, terminando con el esquema donde cada FP y el IPS demandaban por separado. La primera etapa consiste en una cobranza prejudicial estandarizada a cargo de la Tesorería General de la República. Esta fase busca la regularización voluntaria de los montos mediante notificaciones tempranas, otorgando plazos fijos a las empresas antes de pasar a la vía legal. La diputada de la Comisión de Trabajo, Constanza Uve, destacó que es importante que se vea desde un punto de vista económico.
3: Consideramos que es importante que el tema de trabajo no solamente se vea desde una perspectiva del Ministerio de Trabajo, sino que también desde un punto de vista económico, y también los miembros de la Comisión de Educación, los miembros de Comisión de Hacienda de la Cámara de Diputados.
0: Si no hay pago voluntario, el SUC activa una demanda judicial unificada a través de precuradores coordinados para evitar saturar los tribunales laborales. El proceso se apoya en la plataforma tecnológica que cruza datos en tiempo real entre la Dirección del Trabajo, el IPS, las AFP y el Poder Judicial. La integración de las distintas administradoras al sistema se realizará de forma gradual y paulatina, según el cronograma oficial. Con esto, se proyecta elevar con mayor rapidez las tasas de recuperación de los fondos pertenecientes a los trabajadores.

0: El Instituto de Salud Pública ordenó el retiro de un lote de amlodipino de 5 miligramos tras detectar partículas extrañas en un envase sellado. La medida afecta solo una serie específica y llamó a pacientes y establecimientos a verificar el número correspondiente. Constanza Zambrano con el informe.
1: El Instituto de Salud Pública emitió una alerta sanitaria y ordenó el retiro de un lote del medicamento amlodipino, comprimidos de 5 miligramos, luego de detectar la presencia de partículas extrañas al interior de un envase sellado durante un control de calidad. La medida afecta únicamente al estuche de 500 comprimidos, correspondientes al registro sanitario F23832, serie 25121470, con fecha de vencimiento en marzo de 2028, cuyo titular de registro es Ascend Laboratories SPA. El amlodipino es un medicamento utilizado para el tratamiento de la hipertensión arterial, algunos tipos de angina y enfermedades arteriales. El ICP precisó que el incumplimiento de calidad se encuentra limitado exclusivamente a ese lote. La autoridad sanitaria llama a pacientes, establecimientos de salud y farmacias a revisar el número de serie del producto antes de utilizarlo, recordando que la alerta corresponde únicamente a los envases pertenecientes al lote identificado.

0: Un informe elaborado por el Royal Botanic Gardens, Kew, con la participación de más 400 científicos de 40 países, destacó que la inteligencia artificial puede transformarse en una herramienta de clave para enfrentar la pérdida de biodiversidad y fortalecer la investigación sobre plantas y hongos. El estudio explica que la digitalización de millones de ejemplares conservados en herbarios permite analizar imágenes de alta resolución mediante inteligencia artificial. Esto facilita la identificación de especies, la detección de aquellas con mayor riesgo de desaparecer y la planificación de estrategias de conservación. Los investigadores advierten que cerca del 45% de las plantas con flores podrían estar amenazado de extinción, situación que impacta directamente en la disponibilidad de alimentos, medicamentos, materiales de construcción y en el equilibrio de los ecosistemas. El informe señala que la inteligencia artificial no reemplaza el trabajo científico, sino que permite acelerar los análisis y ampliar accesos a información antes disponible solo en colecciones especializadas. Los autores sostienen que combinar esta tecnología con el conocimiento de expertos y comunidades será fundamental para proteger la biodiversidad.
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0: El tribunal rechazó la prisión preventiva para el conductor de un carro de bomberos imputado por el fatal volcamiento bajo la influencia del alcohol, hecho que dejó a una voluntaria fallecida y 5 lesionados.
1: La región de los lagos.
0: Una veintena de personas mayores de la comuna participan en las jornadas semanales de actividad física, salud y reintegro en el gimnasio municipal, iniciativa que busca promover su bienestar físico, neurológico y emocional.
1: La región de Antofagasta.
0: Fue inaugurada oficialmente la nueva central de televigilancia municipal que funcionará de forma permanente las 24 horas en coordinación con carabineros. La iniciativa contempló una inversión superior a los 2.800 millones de pesos, aumentando la cobertura de 30 a 130 cámaras.
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0: El Ministerio de Salud inició un despliegue nacional para informar los avances del Plan de Alerta Oncológica al cumplirse 90 días desde su implementación. La ministra May Chomalí informó que se logró contactar al 99,9% de los pacientes que permanecían en lista de espera el 31 de marzo. La gira se desarrollará entre el 6 y el 10 de julio junto a autoridades de salud pública, redes asistenciales y del Departamento del Cáncer. El recorrido busca presentar los resultados del plan y reconocer el trabajo realizado por los equipos médicos y administrativos en las distintas regiones. Durante esta jornada, la Secretaría de Estado visitó la región de Valparaíso, donde destacó los avances del plan.
2: Es muy satisfactorio, además, ver en esta región de Valparaíso la capacidad que tuvieron de vincular al 100% de los pacientes y de haber resuelto ya a esta fecha o iniciado su resolución a más del 95 al 98% de los pacientes. Eso es tremendamente satisfactorio y sobre todo que un gran porcentaje se hizo en nuestra infraestructura de hospitales públicos.
0: Según el Ministerio de Salud, el plan permitió reducir los tiempos de espera para cerca de 30.000 pacientes que aguardaban atención. Las autoridades destacaron que el objetivo es continuar fortaleciendo el acceso oportuno al diagnóstico y tratamiento del cáncer en todo el país. Desde la cartera señalaron que el despliegue también busca transmitir confianza a los pacientes y sus familias. Además, valoraron el trabajo coordinado de los equipos de salud y reafirmaron el compromiso de seguir fortaleciendo la atención oncológica en la red pública.
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0: La CONADI concretó la entrega de subsidios para la adquisición de tierras a decenas de familias indígenas de la región. El beneficio estatal busca saldar demandas históricas, permitiendo el desarrollo productivo y comunitario de los beneficiados. Hasta acá dejamos el resumen de noticias. Nos volvemos a encontrar en una próxima edición. Que esté muy bien.
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0: 8 de la mañana, 24 minutos.
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3: 8 de la mañana, 31 minutos.

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Muy buenos días, estamos arrancando este Trajinando la mañana del día de hoy, en este caso 7 de julio de este año 2026. Soy Cristóbal Abello, lo voy a acompañar como siempre hasta las 12:30 con las principales informaciones del día, datos, opinión y mucho, mucho más. Todas las secciones, claro que sí, por supuesto, el cafetín de los artistas, las efemérides, el pronóstico del tiempo, el horóscopo. Tenemos un gran programa por delante que lo vamos a acompañar, como bien dije, hasta las 12:30. Hasta las 12:30, claro, por la red de emisoras de Candelaria Radio para toda la provincia de Copiapó. En el 106.7 de la frecuencia modulada, señal que llega para Copiapó y Tierra Amarilla. También estamos en el 104.1, canal de frecuencia modulada para Los Loros y el Valle de Copiapó. 89.1 FM de Caldera y de Bahía Inglesa. También estamos en internet por nuestro portal informativo fmcandelaria.cl. Y también, por supuesto, a través de la aplicación de Candelaria Radio, aplicación disponible para iPhone y para Android. Desde ya los invitamos a participar y escribirnos a nuestro WhatsApp Candelaria, el más 569-84-54-56-44. Más 569-84-54-56-44. Ese es nuestro WhatsApp exclusivo para nuestros auditores, para que nos escriban cómo están pasando esta mañana, ¿no? De día, en este caso, día martes 7 de julio. Vamos a arrancar con nuestra portada musical junto a un grande de la música. Es Alejandro Fernández, aquí en Candelaria Radio, más cerca de ti. Bienvenidos.

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1: 8 de la mañana, 37 minutos.

Este es el pronóstico que nos entrega la Dirección Meteorológica de Chile para el día de hoy, en este caso día martes 7 de julio. Comenzamos por el extremo norte de la región, hablamos del Salvador, que el día de hoy va a tener una máxima de 28 grados. La mañana se presenta con cielos despejados. Por la tarde en El Salvador tendremos nubosidad parcial y esto se repetirá en la noche, nubosidad parcial en El Salvador. La máxima para hoy en El Salvador será de 28 grados, buena temperatura para El Salvador.

Llegamos ahora exactamente a Chañaral, que el día de hoy tendrá una temperatura máxima de, en este caso, 18 grados. La mañana se presenta cubierto, variando a despejado. Por la tarde, nubosidad parcial. En la noche, nubosidad parcial, variando a cubierto y neblina. Claro, el día de hoy Chañaral tendrá un clima con algo más de nubes durante todo el día. La mañana cubierto, claro, nubosidad parcial por la tarde y nubosidad parcial variando a cubierto y neblina en la noche. La máxima para hoy en Chañaral, 18 grados.

Llegamos a Caldera ahora para contarles que en Caldera el día de hoy tendremos una temperatura máxima de 19 grados. Atención a quienes nos escuchan en la 89.1. A esta hora, en la estación meteorológica de Caldera, en este preciso momento, indica 5 grados la temperatura. Se espera una máxima de 19, como lo dije. La mañana nublada y niebla variando a despejado. Eso será ya más por la tarde, cuando los cielos queden con una nubosidad parcial, pero con una presencia mayoritaria del sol. Estará mayormente de nubosidad parcial, no estará completamente cubierto. En la noche, eso sí, nubosidad parcial, pero variando a nublado y con neblina. La máxima para hoy en Caldera es de 19 grados. Llegamos al Huasco ahora para contarles que en el Huasco el día de hoy tendremos una temperatura máxima de 17 grados. La mañana se presenta con nubosidad parcial, algunas nubes por el cielo, situación que se mantendrá durante la tarde y la noche del día de hoy. Nubosidad parcial entonces todo el día en el Huasco y la máxima será de 17 grados.

Llegamos al extremo norte de... llegamos al extremo sur, perdón, al extremo sur de la región de Atacama. Hablamos de Vallenar, que el día de hoy tendrá una temperatura máxima de 29 grados. La mañana se presenta con nubosidad parcial. Situación que se repetirá durante la tarde y la noche, todo el día con nubosidad parcial, entre sol y nubes, Vallenar, máxima de 29 grados. Freirina el día de hoy tendrá una temperatura máxima de 27 grados. La mañana se presenta con, en este caso, nubosidad parcial, situación que acompañará durante la tarde también del día de hoy y la noche, entre nubes y sol estará Freirina, pero con una buena temperatura, 27 grados para hoy en Freirina.

Y llegamos finalmente a Copiapó, que indica que para hoy tendrá una máxima de 30 grados. La mañana se presenta con cielos completamente despejados. Ya por la tarde, eso sí, tendremos nubosidad parcial. Y en la noche, nubosidad parcial. Máxima 30 grados.

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1: 8 de la mañana, 46 minutos.
2: Efemérides a esta hora en Trajinando la Mañana de Candelaria Radio. Son las 8:46, faltan 14 minutos ya para que sean las 9 de la mañana. Comenzamos a revisar las efemérides entonces para hoy 7 de julio. Contarles que hoy es el Día Mundial de las Siete Maravillas del Mundo Moderno. Hoy se consagra la histórica votación global realizada en el año 2007, donde millones de personas eligieron los monumentos modernos más impresionantes del planeta. Es una jornada muy especial para nuestra región, ya que entre las ganadoras destacan el majestuoso santuario inca de Machu Picchu en Perú y el imponente Cristo Redentor en Brasil. Verdaderos íconos del ingenio y la ingeniería civil del continente. Vámonos al mundo de la música ahora, porque tenemos un día como hoy nació el pulso del ritmo de los cuatro de Liverpool. Hablamos del gran Ringo Starr. Liverpool, Inglaterra, nace Richard Starkey, ese es su nombre real, universalmente conocido como el legendario baterista de los Beatles, Ringo Starr. Su impecable precisión técnica para mantener el compás, su estilo directo, un estilo de rock de garage, ¿no? Y sus innovadores ritmos en las baquetas fueron el motor de soporte fundamental para los himnos rock, ¿no? Más grandes de la historia. Ringo celebra hoy su cumpleaños manteniendo vivo su famoso mensaje de paz y amor. Vámonos al mundo de la ciencia y la tecnología y retrocedemos hasta el año 1843. Un día como hoy nace Camillo Golgi. En Italia nace el destacado médico y científico ganador del Premio Nobel de Medicina en 1906. Golgi revolucionó la biología molecular gracias a sus minuciosos desarrollos técnicos en tinciones con plata, lo que permitió ver por primera vez en un microscopio la compleja estructura del sistema nervioso y descubrir el famoso aparato de Golgi dentro de nuestras células. Vámonos a nuestro país ahora. ¿Qué pasó un día como hoy de 1892 en Chile? Hitos de la infraestructura y desarrollo minero. A finales del siglo XIX, en pleno auge del salitre, acá en el norte de nuestro país, se intensifican los decretos gubernamentales para regular e inspeccionar de forma técnica los trazados ferroviarios e industriales. Estas normativas mecánicas y de transportes fueron clave para coordinar el traslado de carga pesada desde las Pampas hacia los principales puertos de la República, impulsando el motor comercial de la época. Y nos vamos con un dato curioso. Miren, fíjense que un día como hoy de 1930 en los Estados Unidos de América se inicia formalmente la construcción de la presa Hoover, originalmente llamada presa Boulder. Esta colosal obra de ingeniería civil y mecánica en el río Colorado desafió todas las técnicas de construcción de la época y se convirtió en una de las mayores fuentes de energía hidroeléctrica del planeta. Esas son las efemérides que tenemos para el día de hoy aquí en el Trajinando la Mañana, 8:50.

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2: 8:55.
3: Este es el radar de tránsito Candelaria, hasta ahora informándoles de cómo están las calles en el centro de Copiapó cuando estamos iniciando ya una nueva jornada de trabajo. Contarles a esta hora que en líneas generales el tránsito se ve relativamente despejado. Hay algunas calles que están con líneas amarillas y rojas que pasamos a revisar rápidamente. Perdón, la situación de calle Salas a esta hora presenta tráfico moderado. Esto es entre Atacama y llegando hasta, en este caso, el pasaje Salas. La velocidad media en este sector es de 10 kilómetros por hora con tráfico moderado. Así que, para que lo tengan en consideración quienes tengan que ir hacia este sector. Calle Maipú a esta hora presenta también tráfico moderado y denso en dos sectores que pasamos a revisar. El primero, tráfico moderado entre Los Carrera y llegando hasta Atacama. La velocidad media en este sector es de 7 kilómetros por hora. El otro sector que está en este caso con tráfico denso es en este caso el sector entre las calles Diego Portales y Manuel Rodríguez. Este sector presenta tráfico denso y la velocidad media es de 7 kilómetros por hora. También les podemos informar de momento que Copayapu presenta tráfico moderado entre la Alameda Mata y llegando en este caso hasta la calle Colipi. La tráfico ligero indica acá, eso sí, no es un tráfico moderado, es algo más liviano. En este caso, velocidad media en este sector es de 24 kilómetros por hora. Circunvalación a esta hora se ve completamente despejado. Y tenemos otro sector en Copayapu con tráfico denso, que en este caso comienza un poquito antes de Avenida Enríquez y llega hasta el Parque Schneider a la altura de Luis Flores. Tráfico denso en este sector, velocidad media de 19 kilómetros por hora. Es el radar de tránsito Candelaria que le informa y le cuenta cómo está la situación de las calles en el centro de Copiapó.

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1: El proyecto del Bono Extraordinario de Apoyo a la Niñez propone un beneficio de 30.000 pesos por causante. De aprobarse, lo recibirían familias vulnerables con hijos menores de edad inscritos en el subsistema Seguridades y Oportunidades o que cumplan ciertos tramos del Registro Social de Hogares. El Ministerio de Defensa anunció un plan para modernizar y digitalizar el sistema de pensiones de las Fuerzas Armadas. La iniciativa busca reducir los tiempos de tramitación, aumentar la transparencia del proceso y optimizar la gestión de Capredena de manera integral. Las zoonosis representan el 65% de las infecciones humanas. Estas enfermedades se transmiten de animales a personas mediante contacto directo, mordeduras, consumo de alimentos contaminados o vectores como mosquitos. Para prevenirlas, es clave mantener la vacunación de mascotas, el lavado de manos y una correcta higiene alimentaria.
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11: 9:03 a.m.

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Comenzamos a esta hora a revisar los titulares nacionales e internacionales aquí en el Candelaria Radio, lo que está marcando la agenda informativa del día. Y comenzamos revisando los siguientes titulares. Sí, por ahí, perfecto, bien, ya. Vamos con los titulares, dice, nueva policía militar fronteriza, se pregunta a esta hora en MOL, la iniciativa que baraja el gobierno tras descartar el apoyo de las Fuerzas Armadas en seguridad. Parlamentarios piden que se delimiten las funciones. Incendio afecta a instalaciones de base aérea de la FACH en la Araucanía. La emergencia fue controlada por bomberos a eso de las 7 de la mañana con 26 minutos. En otros titulares, tragedia familiar en Río Bueno, incendio en una vivienda deja 3 fallecidos, las víctimas son 2 mujeres y un hombre. Apuñaló a su hermano y le arrancó un dedo con sus dientes, se quedó en prisión preventiva, esto ocurrió en Arica. A 5 años del asesinato del presidente Jovenel, crimen que en este caso, bueno, conmocionó y hundió más a Haití en una espiral de violencia. Rebajan condena de Marine Le Pen de inhabilitación, el pena le permite optar a las presidenciales en Francia. Decretan nueva alerta ambiental en la región metropolitana. Los registros afectan a los dígitos 0 y 1. Esto tras la recomendación de la Seremi del Medio Ambiente. En el plano internacional, Irán congela negociación mientras Trump amenaza con terminar el trabajo. La advertencia surge tras dichos de Trump sobre los ataques. Carlos Cariola en este caso tuvo una deuda de 28 millones con lobista chino por arriendo de departamento en Providencia. Trama de espionaje sacude a Italia, detienen en Roma a 2 acusados de filtrar secretos de Estado a Rusia. Bombas dejan 18 heridos cerca del hotel de Macron en Damasco durante su visita a Siria. Imputados en causa contra senador Calisto reconocen delitos. Un palo blanco, Carla Graf y Roland Cárcamo declararon el 23 de junio. Y en el mundo de los deportes, Pochettino apunta a los que meten política y manipulación tras caída de los Estados Unidos de América en el Mundial de Fútbol. En tanto, el DT belga revela gesto de Balogun y la burla de Lukaku. El Mundial al rojo vivo, señores, en Norteamérica. Vamos a estar muy atentos ahí después con los chicos de Pauta de Juego, después del Trajinando la Mañana, a ver qué tienen para contarnos, ¿no?, con el mundo de los deportes y puntualmente con lo que está pasando en el Mundial 2026. Y en la música escuchamos a José José, esto se llama Preso.

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9 de la mañana ya con 11 minutos. Volvemos aquí al Trajinando la Mañana por Candelaria Radio, la radio que está más cerca de ti. Contarles a esta hora informaciones locales. Vamos a comenzar a revisar informaciones locales para que, por supuesto, también contarles lo que ha pasado en Atacama. Alivio para el bolsillo. Tierra Amarilla regulariza la entrega mensual de mercadería en la comuna. En este caso, vamos a revisar esta información que involucra a la comuna de Tierra Amarilla. Este lunes, el municipio de Tierra Amarilla dio inicio a la entrega de las esperadas cajas de mercadería, un beneficio que va en ayuda directa de cerca de 1,000 hogares de la comuna y que ya había sufrido en este caso retrasos debido a trámites internos y el impacto del costo de la vida en el valor de los alimentos. Con el inicio de este proceso, las autoridades confirmaron un plan de contingencia rápido para ponerse al día con los meses pendientes y estandarizar las entregas. Cada caja incluye productos tanto alimenticios como de aseo básico. Entre los víveres destacan aceite, harina, fideos, azúcar, té, arroz, lentejas, atún y salsas de tomate. Además, se incorporaron elementos esenciales como papel higiénico, jabón líquido, clorogel y toallas absorbentes. El municipio implementó un sistema de despacho a domicilio con modalidad pensada para las personas mayores, vecinos con dependencia severa y familias que viven en localidades rurales apartadas. Los sectores que recibirán el beneficio directamente en sus hogares incluyen a las localidades de Nantoco, Algarrobo, Cancha de Carrera, Mina Agustina, Punta del Cobre y el área de los Loros, el área rural de los Loros. Tanto el alcalde Cristóbal Zúñiga como el equipo de desarrollo comunitario agradecieron la paciencia de la comunidad ante la espera, recalcando que el compromiso principal es asegurar que este alivio llegue a cada rincón donde se necesite. Esta ayuda es muy importante, en buena hora que llegue y para 1,000 familias que necesitan. La mayoría de los adultos mayores, pero también cualquier familia que por diversos motivos lo requiera, enfatizó la autoridad comunal. Bueno, el calendario, dice acá, cabe destacar que el municipio diseñó un cronograma escalonado que permitirá regularizar los meses de desfase en tiempo récord. Esta semana se está distribuyendo la caja que correspondía al mes de mayo. Próxima semana se repartirá de inmediato el beneficio de junio. Desde el 20 de julio se comenzará a entregar la caja del mes en curso. Y a partir de agosto todo vuelve a la normalidad, fijando los repartos de manera definitiva dentro de los primeros 10 días de cada mes. Los beneficiarios pueden acercarse a las dependencias de Avenida Miguel Lemer 374, a la Delegación Municipal de Los Loros o a la sede de la Junta de Vecinos de Unión La Calera, esta última enfocada en los residentes de la población Luis Oribe, de 9 a 14 horas y de 15 a 17 horas.

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9 de la mañana con 24 minutos aquí en Candelaria Radio. Cae justo el minuto, como decimos siempre, preginando la mañana. 9 con 24 y les contamos a esta hora lo siguiente, porque un operativo en Feria San Pedro de Huasco deja 3 detenidos y 126 infracciones. Vamos a revisar esta información. Con un balance marcado por la labor preventiva, Carabineros de Chile dio por fin

0: Analizado los servicios especiales desplegados durante la Feria de San Pedro de Huasco, el operativo desarrollado durante el fin de semana contempló controles de identidad y vehiculares, además de fiscalizaciones que derivaron en 3 detenciones y más de un centenar de infracciones en el marco de las actividades que con legales y visitantes. El oficial de servicio y subcomisario de la Subcomisaría de Carabineros de Huasco, teniente Juan Gutiérrez Gálvez, se general del despliegue policial realizado durante la festividad. Además de esta detención por una orden judicial pendiente, el trabajo policial permitió detectar otros hechos durante las fiscalizaciones realizadas en el recinto ferial. Según el balance entregado por la institución, el despliegue estuvo orientado a prevenir delitos y reforzar también la seguridad de comerciantes y asistentes, manteniendo una presencia permanente durante el desarrollo de la actividad. En este contexto, 2 personas fueron detenidas por delitos de estafa utilizando distintas modalidades para engañar a sus víctimas. Junto con las detenciones, Carabineros informó que el operativo contempló una serie de fiscalizaciones preventivas. En total se efectuaron 53 controles de identidad y 65 controles vehiculares. Además de cursarse 100 a la ley de tránsito, 12 por comercio ambulante y 2 por incumplimientos de ordenanza municipal. Estas acciones formaron parte del plan especial implementado para resguardar el normal desarrollo de la feria. Desde Carabineros reiteraron el llamado a la comunidad a mantenerse atenta frente a las distintas modalidades de estafa, especialmente en actividades masivas donde existe una alta circulación de personas y dinero en efectivo. Asimismo, destacaron que este tipo de servicios preventivos busca reforzar la seguridad y entregar una mayor tranquilidad tanto para los comerciantes como para quienes participan de las tradicionales celebraciones comunales. Claro, una buena noticia entonces, ¿no? Lo que en este caso logra este operativo en la Feria San Pedro, que deja 3 detenidos y 126 infracciones, lógicamente cumpliendo la ley como corresponde ahí también Carabineros de Chile. 9 de la mañana con 27 minutos, nos tenemos que ir ya a la tanda, vámonos a una tanda comercial y volvemos aquí a Candelaria Radio, más cerca de ti.
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4: 9:30 a.m.
5: En FM Candelaria informamos el horario de tronaduras para el día de hoy, juntos a las empresas mineras de la comuna. En conformidad con el acuerdo suscrito con la comunidad de Tierra Amarilla y las autoridades.
0: Tengan todos muy buenos días y saludos cordiales desde nuestros estudios centrales aquí en Candelaria Radio. Informativo de tronaduras a esta hora para el día de hoy, informativo que como siempre llega por cortesía de las empresas mineras de la comuna, quienes nos han hecho llegar hasta nuestros estudios centrales el horario de tronaduras de sus respectivas operaciones. Comenzamos este informativo revisando la información que nos envía Sociedad Punta de Cobre, Sociedad Anónima Pucobre. Para sus cuatro operaciones, que son Mina Punta de Cobre, Mina Manto de Cobre, Mina Granate y Mina Tránsito. En estas cuatro operaciones pertenecientes a Pucobre, se indica que el día de hoy, martes 7 de julio de 2026, no tendrán tronaduras de producción. Informa la Gerencia de Operaciones de Minas de Sociedad Punta de Cobre, Sociedad Anónima Pucobre. Vamos ahora con la información que nos envía Sociedad Contractual Minera Carola. Para su operación principal, Mina Carola, se indica que el día de hoy, martes 7 de julio de 2026, en el horario matinal, esto es de 7:30 a 8:00 a.m, Mina Carola realizó tronadura de producción. Repetimos, reiteramos, hoy Mina Carola realizó tronadura de producción en jornada matinal, esto fue de 7:30 a 8:00 a.m. Informa el Departamento de Perforación y Tronadura de la Superintendencia de Ingeniería de Sociedad Contractual Minera Carola.

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9:33 y regresamos aquí al Trajinando la Mañana solamente por Candelaria Radio. Recuerde que puede escucharnos a través de nuestra red de emisoras, la 106.7 FM, acá en Copiapó y Tierra Amarilla. También estamos en Los Loros, en el 104.1, canal de frecuencia modulada, señal que también cubre el Valle de Copiapó. Y el 89.1 FM para Caldera y Bahía Inglesa. Nuestro WhatsApp, el más 569-8454-5644. Contarles a esta hora que tenemos informaciones deportivas regionales que están interesantes igual destacar. Con destino a Hungría, equipo femenino de voleibol de la escuela italiana enfrentará histórico desafío mundial. Las deportistas del equipo femenino de voleibol sub-17 de la escuela italiana de Copiapó están a días de vivir un hecho histórico, viajar a Budapest en Hungría para representar a Chile en el Mundial Escolar FISEC 2026, un desafío internacional que marca un hito para el deporte escolar de la región de Atacama y que las tiene como protagonistas de un proceso construido con años de esfuerzo, disciplina y trabajo constante. Bueno, las jugadoras y su entrenador compartieron cómo han estado viviendo esta preparación, el significado también de representar al país y la emoción previa a este viaje que ya las instala en la historia del deporte regional. La capitana del equipo, Agustina Rodríguez, expresó la emoción y responsabilidad que sienten en la antesala del torneo. También la jugadora Gabriela Quiroga destacó el proceso de preparación que ha fortalecido al equipo en distintos ámbitos. Por su parte, la jugadora Rafaela Faría puso énfasis en el orgullo de representar a Atacama y a Chile. Y el entrenador Luis Cortés valoró el proceso de preparación y el desafío deportivo que enfrentarán en Europa. El equipo emprenderá su viaje este sábado 11 de julio rumbo a Hungría, llevando consigo el trabajo de años, el orgullo de la región y la ilusión de dejar en alto el nombre de Chile en el Mundial Escolar FISEC 2026. Toda la suerte entonces para estas representantes, ¿no?, de la región de Atacama, que esperamos dejen en alto el pabellón nacional y también el pabellón regional, que flamee alto la bandera de la estrella solitaria, también la bandera de Atacama, ¿no?, que es azul con una estrella amarilla, ¿no? Así que también ahí que llenen de estrellas en el fondo, ¿no?, todas las banderas allá en Hungría. Así que toda la suerte para ellas, sabemos que les va a ir bien, se han preparado harto y nada, esperamos, les deseamos mucha suerte desde Candelaria Radio. Seguimos con la música a esta hora, escuchamos a Cristian Castro con Yo Quería.

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9 de la mañana ya con 44 minutos. Regresamos aquí al Trajinando la Mañana de Candelaria Radio, la radio que está más cerca de ti. Contarles a esta hora que apoderados y funcionarios de la escuela Bruno Zavala Fredes protestan por despidos, fallas eléctricas y plaga de palomas. Un grupo de padres, apoderados y docentes se manifestó durante la mañana de este lunes a las afueras de la escuela Bruno Zavala Fredes en la comuna de Copiapó para denunciar lo que califican como una mala gestión del SLEP Atacama, además de una serie de problemáticas que afectarían al establecimiento educacional. La movilización realizada en el frontis del recinto reunió a apoderados docentes que expresaron su preocupación por la falta de continuidad de profesores, condiciones de infraestructura y problemas sanitarios eléctricos que aseguran se arrastran hace tiempo. Según explicó una de las voceras de los apoderados, Gislaine Gajardo, tras sostener una reunión con representantes del SLEP, se les informó que la profesora jefa de curso continuará de manera transitoria hasta fin de año en medio de reemplazos por licencias médicas. Desde el sector docente, la profesora Maritza Guarda, vocera del profesorado, confirmó que se encuentran en una medida de brazos caídos, argumentando que las problemáticas han sido sostenidas en el tiempo y que afectan directamente el proceso educativo. En paralelo, los apoderados señalaron que tras la reunión con el SLEP se habrían comprometido a realizar intervenciones en materia de infraestructura, electricidad e internet. Sin embargo, manifestaron que permanecerán atentos a la ejecución de estas medidas antes de dar por superada la situación. La comunidad escolar, en tanto, no descarta nuevas movilizaciones si no se concretan soluciones efectivas a las demandas expuestas, las que afirman afectan tanto el funcionamiento del establecimiento como el bienestar de los estudiantes. Finalmente, desde el SLEP Atacama informaron que equipos de gestión territorial, infraestructura e informática se encuentran trabajando en el interior del establecimiento para abordar las problemáticas planteadas. 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Faltan 14 minutos para las 10.

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1: Más de 10.700 personas continúan viviendo en campamentos temporales en Venezuela tras los devastadores terremotos que afectaron al país. Las autoridades y organismos de ayuda se enfocan en la asistencia humanitaria y la planificación de la reconstrucción de viviendas seguras. El directorio de ENAP ratificó a Julio Friedman como gerente general de la estatal, respaldando su gestión. La decisión se fundamenta en su desempeño técnico y financiero tras haber liderado la obtención de los mejores resultados históricos en la trayectoria de la empresa. Millones de personas salieron a las calles de Teherán para despedir al líder supremo de Irán, Ali Jamenei. La masiva procesión fúnebre estuvo marcada por el fervor religioso y consignas políticas con fuertes gritos y protestas en contra de Estados Unidos.

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8: 9 de la mañana, 59 minutos.
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10 de la mañana en punto y comenzamos de vuelta aquí otra sección, claro que sí, otra hora. Estamos arrancando una nueva hora, como se decía antiguamente en la radio, ¿se acuerdan cuando decía y le indicamos que una nueva hora comienza? ¿Ven? Así, estamos iniciando una nueva hora aquí en Candelaria Radio, 10 de la mañana en punto. Y vamos a continuar revisando informaciones aquí en Candelaria Radio. Un herido tras volcamiento de vehículo mayor en la ruta que une Copiapó y Chañaral. Esta es la información que les estamos contando. Durante la mañana de este lunes 6 de julio, y lo contábamos, ¿no?, se registró un accidente, lo habíamos contado este accidente, en la ruta C-309, a la altura del kilómetro 60, en una cercanía al límite jurisdiccional entre las comunas de Copiapó y Chañaral. Claro, nosotros habíamos contado el accidente, pero no teníamos en ese minuto todavía la precisión, la cantidad de personas involucradas o se habían lesionados. Bueno, el incidente que movilizó a diversos equipos de emergencia consistió en el volcamiento de un vehículo mayor por causas que aún se investigan. A raíz del fuerte impacto, una persona resultó lesionada en el lugar. Tras recibir los primeros auxilios por parte del personal de salud, el afectado fue trasladado de urgencia al Hospital Regional San José del Carmen en la comuna de Copiapó. Todo esto con el objetivo de evaluar la gravedad de sus lesiones y entregarle la atención médica correspondiente. La emergencia requirió un amplio despliegue y un trabajo coordinado entre las distintas instituciones de la región de Atacama. En el sitio del suceso se hicieron presentes voluntarios de cuerpos de bomberos de Copiapó, Chañaral y personal de Carabineros de Chile. El Servicio de Atención Médica de Urgencia SAMU, Atacama, y el Departamento de Gestión de Riesgos de Desastres de la Municipalidad de Chañaral. A pesar de la magnitud del vehículo involucrado y las operaciones de rescate, el Servicio Nacional de Prevención y Respuesta ante Desastres, SENAPRED, informó que no se registró interrupción de la conectividad, manteniéndose el flujo vehicular normal en la ruta. Tras el rescate del lesionado y el control de los riesgos en la vía, las autoridades dieron por cerrado el reporte de la emergencia. 10 de la mañana con 2 minutos.

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Seguimos con las informaciones aquí en el Trajinando la Mañana, como siempre por Candelaria Radio, la radio que está más cerca de ti. Vamos a revisar ahora informaciones que están en nuestro sitio web fmcandelaria.cl. Vicepresidente Ejecutivo de ENAMI visitó Sociedad Contractual Minera Carola. Ejecutivos de la estatal recorrieron planta Cerrillos de Sociedad Contractual Minera Carola para conocer en terreno sus procesos, proyectos de crecimiento y fortalecer la colaboración entre ambas organizaciones, con el objetivo de fortalecer la vinculación entre la Empresa Nacional de Minería, la ENAMI, y la Mediana Minería. Su vicepresidente ejecutivo, Juan Carlos Sáez, junto al gerente comercial interino, Adrián Soto, visitó las instalaciones de Sociedad Contractual Minera Carola, esto en la comuna de Tierra Amarilla. Durante la jornada sostuvo una reunión de trabajo con el equipo gerencial de la compañía y posteriormente recorrió la planta Cerrillos para conocer en terreno sus principales procesos operacionales y los proyectos de crecimiento que impulsa la empresa. La visita se enmarcó en el trabajo que impulsa la empresa estatal para fortalecer los vínculos con la mediana minería, identificar y replicar las buenas prácticas de la industria, además de explorar alternativas de colaboración que contribuyan al desarrollo del sector y beneficien a los pequeños productores mineros del país. Juan Carlos Sáez, vicepresidente ejecutivo de ENAMI, destacó la reunión y la visita. El proyecto de crecimiento de Sociedad Contractual Minera Carola es uno de los más atractivos de la mediana minería nacional. Y esta visita se da en el marco de nuestra estrategia para reimpulsar con fuerza las alianzas con este sector, replicar sus mejores prácticas y articular en conjunto alternativas concretas en beneficio directo de los productores del país. Tras una presentación sobre la compañía y sus principales operaciones, los asistentes realizaron un recorrido por distintos sectores de la planta Cerrillos, incluyendo el tranque número 5, donde pudieron conocer en detalle el proceso productivo de las instalaciones principales y las principales también iniciativas que desarrolla Sociedad Contractual Minera Carola en materia operacional y ambiental. La visita permitió fortalecer el intercambio de experiencias entre ambas organizaciones y destacar el compromiso de Sociedad Contractual Minera Carola con una minería segura, eficiente y sostenible en el tiempo. Esta información completa usted la puede leer en nuestro sitio web fmcandelaria.cl. Son ya las 10 de la mañana con 13 minutos.

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10 de la mañana ya con 24 minutos. Seguimos aquí en el Trajinando la Mañana de Candelaria Radio, la radio que está, como siempre, más cerca de ti. 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Continuamos revisando informaciones. Vecinos de Estación Paipote llevan sus demandas a Comisión de Seguridad y Tránsito. Las demandas de los vecinos de Estación Paipote en materia de seguridad vial, conectividad y desarrollo urbano fueron parte de la Comisión de Seguridad y Tránsito del Consejo Municipal de Copiapó, instancia que reunió a autoridades comunales, representantes de servicios públicos, dirigentes sociales y la empresa Ferronor, todo esto para analizar diversas iniciativas que buscan mejorar la calidad de vida en el sector. La comisión abordó tres ejes principales: la propuesta de instalar semáforos en los cruces de Avenida Los Carrera con Inca de Oro e Ignacio Carrera Pinto, la factibilidad de impulsar un proyecto de infraestructura en Avenida Juan Serapio Lois como acceso norte a Copiapó desde la Ruta 5 y la elaboración de un plan de desarrollo para Estación Paipote. Estas materias responden a inquietudes que los propios vecinos han planteado durante los últimos meses. De hecho, hace algunas semanas, en un recorrido realizado en el sector de Juan Serapio Lois para conocer el deterioro de la vía férrea, la comunidad también manifestó su preocupación por la falta de medidas de seguridad vial, especialmente la necesidad de instalar semáforos en los puntos considerados de alto riesgo. El concejal Juan Pablo Rico, quien encabezó la comisión, valoró el inicio de esta mesa de trabajo y destacó que uno de los principales acuerdos fue dar seguimiento a las iniciativas planteadas. Durante la jornada, el Seremi de Vivienda y Urbanismo, Max Barrio Nuevo, manifestó la disposición del Ministerio y del Servio para

colaborar técnicamente en la planificación del sector, planteando incluso la posibilidad de avanzar hacia un plan maestro que complemente las propuestas surgidas desde la comunidad. Entre los acuerdos adoptados, las instituciones se comprometieron a una nueva reunión dentro de 30 días, instancia en la que se revisará el estado del avance de los estudios, las factibilidades técnicas y los compromisos asumidos para responder a las demandas planteadas por los vecinos de Estación Paipote.

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6: 10:32.
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8: Tengan todos muy buenos días y saludos cordiales desde nuestros estudios centrales aquí en Candelaria Radio. Damos paso a un informativo de tronaduras para el día de hoy. Informativo que, como siempre, llega por cortesía de las empresas mineras de la comuna, quienes nos han hecho llegar el horario de tronaduras de sus respectivas operaciones. Comenzamos este informativo revisando la información que nos envía Sociedad Punta de Cobre, Sociedad Anónima Pucobre. Para sus cuatro operaciones, que son Mina Punta de Cobre, Mina Manto de Cobre, Mina Granate y Mina Tránsito. En estas cuatro operaciones pertenecientes a Pucobre, se indica que hoy martes 7 de julio de 2026 no tendrán tronaduras de producción. Informa la Gerencia de Operaciones de Minas de Sociedad Punta de Cobre, Sociedad Anónima Pucobre. Vamos ahora con la información que nos envía Sociedad Contractual Minera Carola. Para su operación, Mina Carola, se indica que el día de hoy, martes 7 de julio de 2026, en jornada matinal de 7:30 a 8:00 a.m, Mina Carola realizó tronadura de producción. Repetimos, reiteramos, Mina Carola hoy realizó tronadura de producción. Estas tronaduras se realizaron en la jornada matinal de 7 y media a 8 de la mañana. Informa el Departamento de Perforación y Tronadura de la Superintendencia de Ingeniería de Sociedad Contractual Minera Carola.

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10 de la mañana con 35 minutos. Volvemos aquí al Trajinando la Mañana solamente por Candelaria Radio, la radio que está más cerca de ti. Contarles a esta hora que el fondo de Cercotec abrió sus postulaciones para la creación de empresas innovadoras, en este caso lideradas por mujeres. Esta información está en nuestro sitio web fmcandelaria.cl. Capital Pioneras otorgará 325 subsidios de 3,5 millones de pesos para que las emprendedoras formalicen sus negocios, poniendo en marcha proyectos que transformen mercados y generen fuentes de empleo. Se puede postular hasta el 15 de julio. Bueno, en este caso habla María Escobar, dueña del taller mecánico FEN Mecánica, y dice: desde muy niña que estoy vinculada con el mundo de la mecánica porque mi padre siempre tuvo un taller, y en vista de que el sector donde vivimos existe poca oferta de este rubro, es que decidí postular al Capital Pionera 2025 y poder de una u otra manera dar un impulso a mi negocio. En este caso habló justamente María Escobar, dueña del taller mecánico FEM Mecánica. Con miras a potenciar la empleabilidad e innovación en los emprendimientos del país, el Servicio de Cooperación Técnica anunció la apertura de la convocatoria Capital Pioneras, una iniciativa que impulsa proyectos innovadores encabezados por mujeres, promoviendo de esta manera la creación y formalización de empresas que abran nuevos caminos en el mercado. Este fondo concursable impulsa proyectos innovadores encabezados por mujeres, promoviendo iniciativas empresariales que abren nuevos caminos en el mercado. Además del subsidio, el apoyo de Cercotec para las beneficiarias incluye la orientación también para el trámite de formalización ante el Servicio de Impuestos Internos, apoyo en la formulación del plan de trabajo y acompañamiento técnico administrativo durante la implementación del proyecto, destacó Hugo Plaza Piña, director de Cercotec Atacama. Se trata de un fondo concursable que destinará más de 1.550 millones para beneficiar a 325 mil emprendedoras que podrán realizar inversiones para concretar su proyecto de negocio, formalizándolo como una nueva empresa que aporta a la generación de empleos en el país. Al respecto, el gerente general de Cercotec, Henry Azurmendi, indicó que, como lo señaló nuestro viceministro de Economía, Daniel Mas, el país tiene el desafío de generar 50.000 empleos. Y en ese objetivo, el aporte de las pymes es clave. Desde Cercotec estamos avanzando hacia la formalización y desarrollo de empresas que aporten empleabilidad nacional. Una estrategia que se refuerza con esta nueva convocatoria al Capital Pioneras, fondo que impulsa negocios innovadores liderados por mujeres. Son más de 1.550 millones de pesos los que se están poniendo a disposición el Estado, lo que está poniendo a disposición el Estado, porque sabemos que si a las pymes les va bien, a Chile le va bien. Contarles que la convocatoria estará disponible hasta el miércoles 15 de julio en el sitio web de cercotec.cl. Para postular, la emprendedora no puede tener inicio de actividades en primera categoría ante el Servicio de Impuestos Internos, proceso que completará una vez que acceda al beneficio. Además, debe postular con un proyecto de negocio en los rubros priorizados para esa convocatoria, que incluyen áreas como la industria manufacturera, la construcción, explotación de minas, reparación de vehículos, actividades de telecomunicaciones y mantención de computadoras, entre varios otros rubros detallados en las bases de la postulación. Así que ya lo saben, si quieren abrir, ¿no?, en este caso, un emprendimiento a través del Fondo Pioneras, tienen que ingresar a cercotec.cl, ahí están las bases y todo lo necesario. Postulación hasta el miércoles 15 de julio en el sitio cercotec.cl.

Son las 10 de la mañana con 48 minutos. Volvemos aquí al Trajinando la Mañana solamente por Candelaria Radio, la radio que está siempre más cerca de ti. Contarles a esta hora que el Mimbu anuncia la apertura del llamado al subsidio de arriendo de 2026. Una importante noticia la que le estamos contando, sobre todo quienes tienen que arrendar sus casas, presten mucha atención, quienes arriendan, digamos, ¿no?, su casa, bueno, pueden optar a este beneficio. El Ministerio de Vivienda y Urbanismo informa que desde hoy, 7 de julio y hasta el 7 de agosto próximo, estará abierto el llamado de 2026 al subsidio de arriendo, que es el DS52 regular, aporte económico que entrega el Estado a las personas o familias que pueden realizar un pago mensual por el arriendo de una vivienda. Las postulaciones podrán hacerse 100% en línea a través del sitio web mimbu.cl, con clave única o de manera presencial en las oficinas de Serviu a lo largo del país. Las personas seleccionadas reciben en este caso un subsidio total de 170 UF, 6.942.000 pesos aproximadamente, que se entrega de forma mensual con un tope de 4.2 UF, esto quiere decir 171.500 pesos aproximadamente. Esto es para el arriendo de una vivienda cuyo valor mensual no supere las 11 UF, es decir, 449.000 pesos aproximadamente. Para viviendas ubicadas en las regiones de Arica y Parinacota, Tarapacá, Antofagasta, Atacama, Metropolitana, Aysén y Magallanes, el monto máximo del subsidio mensual es de 4,9 UF. Eso quiere decir 200.000 pesos aproximadamente. Y el valor del arriendo no puede superar las 13 UF, es decir, 531.000 pesos aproximadamente. Bueno, de esta forma las familias deben pagar mensualmente una parte del valor del arriendo, siendo la otra parte pagada por el Estado a través del subsidio. La convocatoria de este año proyecta beneficiar a más de 8.450 familias. Los principales requisitos, bueno, contar con cédula de identidad vigente. Las personas extranjeras deben presentar cédula de identidad para extranjeros vigente, postular al menos con cónyuge o conviviente civil, conviviente o hijo o hija. Las personas de 60 años o más al momento de postular no necesitan contar con núcleo familiar, pueden postular solas. Estar inscrito en el registro social de hogares y no superar el tramo del 70% de la calificación socioeconómica. Se permitirá una postulación por RCH en cada llamado. Acreditar de 4 UF, eso quiere decir de 163.350 pesos, en una cuenta de ahorro para la vivienda, el que debe estar depositado máximo el día anterior al de la postulación. Contar con un ingreso mensual entre 7 UF, eso quiere decir 285.850 pesos aproximadamente, y 25 UF, 1.020.900 pesos aproximadamente. Por cada integrante del grupo familiar que exceda de 3, el ingreso máximo mensual familiar aumentará en 8 UF, es decir, 326.700 pesos aproximadamente. Se puede postular en línea a través de mimbu.cl con clave única o presencial en oficinas Serviu a lo largo del país. Algunas flexibilidades que entrega este subsidio: permite arrendar una vivienda en cualquier región y comuna del país, permite postular a los subsidios para la compra de una vivienda como el Fondo Solidario de Elección de Vivienda, el DS49, o el subsidio para sectores medios, el DS1. Para más información sobre el subsidio de arriendo regular, visite el sitio web mimbu.gov.cl/beneficio/vivienda/arriendo-de-una-vivienda. O más fácil, puede llamar al teléfono Mimbu Aló desde celulares al 22-901-1111 o desde fijos al 600-901-1111.

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1: El expresidente Gabriel Boric regresará al Palacio de la Moneda tras aceptar una invitación oficial para conmemorar el bicentenario de la institución de la Presidencia de la República. El acto institucional reunirá a exmandatarios para relevar la continuidad democrática e histórica del cargo. El gobierno anunció una nueva caída en el precio de los combustibles, destacando que disminuirán al menos 100 pesos por litro esta semana. La autoridad subrayó que la medida representa un alivio económico directo para el bolsillo de los hogares y el transporte. El Ministerio de Salud destacó el avance del plan Alerta Oncológica, logrando contactar a casi la totalidad de los pacientes en lista de espera prioritarios. La estrategia agiliza la atención médica y el seguimiento mediante un canal directo de comunicación institucional.
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11: 11 de la mañana.

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11 de la mañana con 2 minutos, volvemos aquí al Trajinando la Mañana de Candelaria Radio. Es momento de revisar el horóscopo para el día de hoy. Bueno, el formato ya muchos se lo saben, se los contamos igual, ¿no? Porque el formato es que nos vamos leyendo los signos de 3 en 3, separados siempre por su respectiva canción de la suerte. Comenzamos con los tres primeros, que son Aries, Tauro y Géminis. Mucha suerte para ellos. Aries dice lo siguiente: es el segundo día laboral y ya se siente agotado. Es demasiada actividad no programada que hoy debe hacerle espacio en su agenda. Una vez más, se ha sobrepasado. El buen humor le da la oportunidad de relajarse y descansar de las tensiones. Aprenda a no tomarse tan en serio. Vamos con Tauro. Le desconciertan las ideas que recibe, pero detrás de ellas está la experiencia de alguien que sabe. En vez de enojarse por las críticas que su conducta recibe, aplique su sentido del humor y aprenda a reírse de esos comentarios malintencionados que no tienen ninguna importancia. Y cerramos este primer bloque del horóscopo con Géminis, que dice lo siguiente: hay datos importantes que usted debe compartir. Encárguese de que lleguen a las personas que los necesitan. Quizás no tenga que ver con usted, pero escuche atentamente las quejas de esa persona sin pensar que están dirigidas a usted. No reaccione defensivamente a ellas. Canción de la suerte para Aries, Tauro y Géminis llega junto con Denis Rosenthal. Esto se llama Agua Segura.

Continuamos con el Trajinando la Mañana aquí en Candelaria Radio. Son las 11:08 y estamos con el horóscopo. Ya hemos revisado los tres primeros signos del mismo, Aries, Tauro y Géminis. Continuaremos ahora con Cáncer, Leo y Virgo. Cáncer dice, cuando los demás no estén mirando, acérquense a quien crea ese caos laboral y recomiéndele que se morede. Nadie más está dispuesto a seguir tolerando sus bravatas. La falta de resultado en el amor le vuelve pesimista, pero es algo pasajero y va a recuperar su visión esperanzada. Vamos con Leo. El porcentaje de lo que usted puede manejar en su vida es bastante bajo comparado con todo lo que es incontrolable. Pero en los asuntos que le atañen debe hacerlo lo mejor que pueda. La misión de hoy es alegrar a quien se encuentre decaído, en especial si se trata de la pareja. Y cerramos con Virgo, que dice, es debido a una dificultad que usted aprende sobre fortalezas internas que ni sospechaba. Es una dura lección, pero necesaria para completar su educación. Nadie en este caso requiere más de atención que usted mismo. Disponga de tiempo y póngase al día con tantos temas íntimos pendientes. Ahí estaba entonces Cáncer, Leo y Virgo. Canción de la suerte para ellos llega junto con Tiziano Ferro y este tema que se llama Alucinado.

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Continuamos con el horóscopo aquí en Candelaria Radio. Son ya las 11 de la mañana con 15 minutos. Bien, ¿dónde nos habíamos quedado? Íbamos en Virgo. Vamos a continuar entonces con Libra, Escorpión y Sagitario. Vamos a ir con esos tres. Libra dice lo siguiente: siente que solo con un desempeño perfecto podrá conquistar ese espacio. La profesión se ha vuelto competitiva. La inquietud que impide ser feliz no se va a solucionar apoyándose en el exterior. Solo su mundo interno puede dar paz. Olvide a los demás y enfóquese en sí mismo. Vamos con Escorpión. No pida consejos porque los demás están tan confundidos como usted. Espere que la mente se aclare luego de haber causado problema en la familia. Alguien promete cambiar de conducta, pero usted duda en confiar nuevamente. Lo mejor sería apoyarle con estímulos positivos. Y cerramos con Sagitario, que dice: le molesta no ser capaz de resolver situaciones que otros colegas solucionan con extrema facilidad. Tome la decisión de adquirir mayor experiencia y conocimiento. Vuelva a estudiar. Finalmente, puede compartir públicamente su felicidad sin que los demás se opongan a ella. Ahí estaban entonces Libra, Escorpión y Sagitario. Canción de la suerte para ellos llega junto con Rafael de España. Canta Cierro mis ojos.

Y vamos a cerrar este horóscopo del día de hoy con los últimos tres signos del horóscopo. Estos son, en este caso, Capricornio, Acuario y Piscis. Mucha suerte para ellos. Capricornio dice: saque a relucir los nombres de quienes le respaldan. Puede parecer un último recurso, pero es útil para abrirse paso en una competencia profesional tan difícil. Un contacto profesional hace un viraje y pasa a ser más individual. Usted no esperaba que fuera a profundizarse. Vamos con Acuario. Haga a un lado todo el sinsentido que le proponen y dedique a sacar adelante sus propios planes. Le irá mejor. Lo que puede hacer por su propio bienestar es dejar de negar lo que siente y quedarse solo por algunas horas, conectando con lo que está naciendo en su interior. Y cerramos con Piscis, que dice lo siguiente: postergue sus iniciativas para escuchar la de los demás. El trabajo se beneficia cuando usted les deja contribuir. Hoy deja de ser invisible para alguien, esta persona se acerca y ofrece compañía. Es lo que usted aguardaba desde hace tiempo, es como un sueño hecho realidad. Canción de la suerte para estos últimos tres signos, Capricornio, Acuario y Piscis, llega junto con Lucerito, Lucero y Mijares, que nos cantan El privilegio de amar.

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3: 11:29 a.m.
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5: Tengan todos muy buenos días y saludos cordiales desde nuestros estudios centrales aquí en Candelaria Radio. Damos paso a un informativo de tronaduras para el día de hoy. Informativo que, como siempre, llega por cortesía de las empresas mineras de la comuna, quienes nos han hecho llegar el horario de tronaduras de sus respectivas operaciones. Comenzamos este informativo revisando la información que nos envía Sociedad Punta de Cobre, Sociedad Anónima Pucobre. Para sus cuatro operaciones, que son Mina Punta de Cobre, Mina Manto de Cobre, Mina Granate y Mina Tránsito. Para el día de hoy, martes 7 de julio de 2026, estas cuatro operaciones de Pucobre indican que no tendrán tronadura de producción. Informa la Gerencia de Operaciones de Minas de Sociedad de Punta de Cobre, Sociedad Anónima Pucobre. Vamos ahora con la información que nos envía Sociedad Contractual Minera Carola. Para su operación principal, Mina Carola indica que el día de hoy, martes 7 de julio de 2026, en el horario de 7:30 a 8:00 a.m, se realizaron tronaduras de producción en Mina Carola. Reiteramos, hoy Mina Carola realizó tronadura de producción en el horario de 7:30 a 8:00 a.m. Informa el Departamento de Perforación y Tronadura de la Superintendencia de Ingeniería, de Sociedad Contractual Minera Carola.

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11 de la mañana con 32 minutos. Regresamos al Trajinando la Mañana por Candelaria Radio, la radio que está siempre más cerca de ti. Contarles a esta hora que la Escuela Rural Samuel Castillo López se consolida como referente ambiental en la comuna de Freirina. La Escuela Básica Rural Samuel Castillo López, ubicada en la localidad de Hacienda Nicolasa, en Freirina, se alza como un pilar fundamental de la protección ecológica en la provincia del Huasco. El establecimiento ha transformado el cuidado de la naturaleza en su eje educativo central, destacándose de manera activa mediante operativos mensuales de limpieza y conservación en la ribera del río Huasco. En reconocimiento a este liderazgo territorial, el seremi del Medio Ambiente, David Olivares, encabezó un despliegue en el plantel para respaldar, en este caso, e impulsar este riguroso modelo de sustentabilidad ambiental comunitaria. Durante la jornada, la autoridad ambiental recorrió las dependencias del establecimiento perteneciente al Servicio Local de Educación Pública, el SLEP de Huasco, el cual imparte enseñanzas de primero a octavo básico. El recorrido permitió constatar cómo la protección del entorno no es solo teoría en el aula, sino también una práctica constante que moviliza a la comunidad escolar en defensa del patrimonio ambiental y ecológico del territorio. Al respecto, el seremi David Olivares destacó el rol de vanguardia que ejercen las aulas rurales frente a la crisis climática. Bueno, por su parte, la directora del establecimiento, Valerie Aguilar, directora, claro, del establecimiento, reafirmó la identidad profundamente ecológica y el compromiso permanente de la escuela. Bueno, el encuentro concluyó con un diálogo técnico entre la autoridad, docentes y estudiantes, enfocado en potenciar las herramientas del plantel, cazar alianzas estratégicas que aseguren la continuidad y el fortalecimiento de las acciones ambientales y sustentables, de conservación y comunitaria en la provincia del Huasco.

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1: No sé si debería contar esta canción. Es algo que voy a contar por primera vez. Ni siquiera a mis compañeros, cuando grabamos esta canción, yo dije esto, aunque casi todos ellos se dieron cuenta. Es una canción que yo escribí cuando tenía 17 para una hermana mía que se llama Tamara. Y yo, sin decirlo, ellos, mis compañeros, se dieron cuenta de todo, interpretaron esta canción tal cual era. Se llama Basta de llamarme así. Basta de escuchar sus gritos. Tal vez hoy exorcicemos eso. O tal vez llamemos un espíritu, quién sabe. Basta de llamarme así.

0: Chao, chao, muchas gracias, de verdad. En realidad el cumpleaños es una excusa para vernos. Bueno, esto es todo nuestro, todo nuestro.
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2: Once de la mañana con 43 minutos. Volvemos aquí al Trajinando la Mañana por Candelaria Radio, la radio que está más cerca de ti. Contarles a esta hora que 70 estudiantes fueron parte del English Winter Camp 2026 del Mineduc. Con una emotiva ceremonia realizada en el Liceo Bicentenario Manuel Magalhães Medling de Diego de Almagro, culminó el English Winter Camp 2026, iniciativa del programa Inglés Abre Puertas del Ministerio de Educación, que reunió a 70 estudiantes de enseñanza básica y media para fortalecer sus habilidades comunicativas en inglés. El campamento, desarrollado bajo el lema Be the Vibe, Respect, Connect and Belong, combinó en este caso actividades pedagógicas, dinámicas de liderazgo, trabajo colaborativo y experiencias culturales. Durante 3 jornadas, promoviendo el aprendizaje del idioma en un entorno participativo que fortaleció la confianza mediante metodologías activas y experiencias de inmersión. Durante la ceremonia de cierre, la Seremi de Educación de Atacama, Joris Rojas Blastelica, destacó el compromiso de quienes decidieron dedicar parte de sus vacaciones de invierno a seguir aprendiendo y valoró el impacto que este tipo de iniciativas tiene en el desarrollo personal y académico de las nuevas generaciones. La autoridad regional agregó que programas como el English Winter Camp no solo fortalecen las competencias lingüísticas, sino que también fomentan habilidades fundamentales como el trabajo en equipo, el liderazgo y el respeto. La realización del campamento en Diego de Almagro respondió al compromiso del Ministerio de Educación de descentralizar las oportunidades de aprendizaje y acercar experiencias educativas de calidad a las distintas comunas de la región. En esta versión participaron estudiantes provenientes de diversas localidades de Atacama, consolidando este espacio como una instancia de encuentro, intercambio y crecimiento colectivo. Tras la ceremonia de certificación, los estudiantes participaron en una visita educativa al Observatorio de Inca de Oro, actividad que permitió complementar la experiencia con una mirada hacia el patrimonio científico y astronómico de la región, cerrando así una semana marcada por el aprendizaje, la convivencia y el descubrimiento de nuevas oportunidades. Faltan 15 minutos, faltan 14 minutos ahora para el mediodía. Ya estamos cerca del mediodía. Ya prontamente llega el cafetín de los artistas aquí en Candelaria Radio, con un tremendo artista el día de hoy. Y también, por supuesto, el radar de tránsito Candelaria, con la información del tránsito pasadito el mediodía. Y por supuesto también vamos a estar con el informe de tronaduras al cierre, para que estén atentos también a esas informaciones. 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
1: El canciller chileno Francisco Pérez Mackenna se reunió en Washington con el secretario de Estado de Estados Unidos, Marco Rubio. Buscaron recomponer la relación bilateral y fortalecer la alianza estratégica en seguridad regional, minerales críticos y atracción de inversiones mediante el programa Choose Chile. Una nueva propuesta busca modificar la ley de 40 horas del gobierno de Boric para introducir mayor flexibilidad al mercado laboral. La iniciativa plantea la opción de promediar las horas en más semanas, permitiendo trabajar hasta 52 horas semanales, lo que genera debate técnico y sindical. El primer ministro israelí, Benjamín Netanyahu, solicitó formalmente a Estados Unidos bloquear la venta de aviones de combate F-35 a Turquía. El mandatario argumentó que la entrega de este armamento representa una amenaza directa para la seguridad y el equilibrio estratégico en Oriente Medio.

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2: 12 horas, 1 minuto.
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2: 12 horas, 2 minutos.
3: La señal horaria indica que es el momento de revisar la segunda edición del radar de tránsito Candelaria. Ya ha pasado el mediodía, lógicamente las calles están mucho más activas a esta hora en el centro de la capital regional. A ver, en primer lugar contarles que tenemos algunos carriles cerrados a esta hora, según indican usuarios de la aplicación Waze. Carriles importantes, ¿ah? El primero, un carril cerrado en Copayapu, esto es a la altura de Chacabuco. Chacabuco con Copayapu, aquí marca carril cerrado. Esto fue alertado hace 48 minutos y el sector presenta tráfico moderado a esta hora. Esto según lo que podemos apreciar en el radar de tránsito Candelaria, claro. Claro, se nos mezclan aquí ambos carriles, Ramón Freire, Copayapu, pero indica tráfico denso a moderado, o sea, claro, tráfico denso a moderado, correcto, entre rojo y amarillo. Claro, esto es debido a un bache, indican acá, en el tráfico moderado en Ramón Freire. Y a ver si tenemos el de Copayapu, qué es lo que dice hasta ahora, si tenemos algo de por qué se produce este cierre de carril. No, de momento no indica nada, solamente indica velocidad media de 23 kilómetros por hora. Tenemos un cierre de carril en este sector y también tenemos un cierre de carril a esta hora en Juan Martínez, llegando a la Alameda. A la Alameda Mata hay un cierre de carril en Juan Martínez, así que va a tener en consideración estos dos cierres de carriles a esta hora que notifican usuarios de la aplicación Waze. Vamos a revisar el radar de tránsito ahora con las calles que a esta hora presentan tráfico denso. El acceso por Ruta 30, pasado en este caso Avenida El Palomar, presenta tráfico denso en el acceso por Copayapu, velocidad media de 9 kilómetros por hora. Chacabuco a esta hora presenta tráfico denso entre Los Carrera y Chañarcillo. La velocidad media en Chacabuco es de 10 kilómetros por hora. Chañarcillo a esta hora también presenta tráfico denso entre Maipú y Calle Salas, velocidad media de 9 kilómetros. Calle Salas también presenta tráfico denso a esta hora entre Copayapu y Los Carrera. Tráfico denso en este sector, velocidad media de 6 kilómetros por hora. Calle Atacama, en casi toda su extensión, presenta tráfico muy denso a esta hora, velocidad media de 9 kilómetros. Esto comienza en Avenida Enríquez y termina casi llegando a la Alameda Mata, que termina a la altura de, poco antes de la Alameda Mata, cruzando en este caso la calle Rancagua. Contarles también que tenemos tráfico denso en calle Maipú entre 19 de mayo y Manuel Rodríguez. Tráfico denso en calle Maipú, velocidad media en este sector de 12 kilómetros por hora. Algunos tráficos moderados que se presentan en calle Yumbel entre Circunvalación y Atacama, y también entre Circunvalación y llegando a Manuel Rodríguez. También a esta hora tráfico moderado en José Miguel Infante y también en Los Carrera y Salas. Así que a esta hora el centro bien movido, esté muy atento a las condiciones del tránsito y en sintonía de Candelaria Radio.

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1: Directamente desde Italia nos visita el gran Nicola Di Bari, tremendo Nicola Di Bari, nacido en este caso en la región de Apulia, en Italia, ¿no? Y su verdadero nombre, porque él no se llamaba Nicola Di Bari, él se llamaba Michel Scomegna. Nacido en 1940 en Saponeta, en la región de Apulia, Italia, Nicola Di Bari es uno de los cantautores más emblemáticos y apasionados que ha dado la península itálica. Adoptó su nombre artístico como un homenaje al santo de su tierra, San Nicolás de Bari. Que, por cierto, San Nicolás de Bari, esto se los digo como dato yo, San Nicolás de Bari es básicamente el viejito pascuero o Papá Noel. Eso se los puedo contar otro día, pero básicamente la figura de San Nicolás de Bari nace la leyenda del viejito pascuero o Papá Noel, Santa Claus, como quieran decirle. Eso se los puedo contar otro día con más calma. Continuamos con la biografía. Y rápidamente, en este caso, Nicola Di Bari comenzó a abrirse paso en la escena musical de los años 60. Su estilo se distinguió desde el principio por una voz inconfundiblemente ronca, melancólica y profundamente expresiva, que logró conectar de inmediato con el público, convirtiéndolo en un pilar fundamental de la época dorada de la música romántica europea. Es el gran Nicola Di Bari quien vamos a escuchar aquí en el cafetín de los artistas. Comenzamos escuchando Lisa de los Ojos Azules.

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La consagración histórica y también un poco definitiva, ¿no?, de su carrera llegó a principios de la década de los 70 para Nicola Di Bari, cuando logró la inmensa proeza de ganar el prestigioso Festival de San Remo en dos ediciones consecutivas. En el año 1971, Nicola Di Bari gana este festival con Il cuore è uno signaro, que traducido al español es El corazón es un gitano, que es uno de los grandes éxitos de Nicola Di Bari, y en 1972 con Il giorni del Alcorvanleno, los días del arcoíris. Estos triunfos no solo lo coronaron en España, sino que lo catapultaron hacia América Latina al adaptar y grabar sus grandes éxitos en español, sumando himnos inmortales como Vagabundo, Trotamundos y La primera cosa bella. Di Bari se transformó en un ídolo masivo, llenando teatros en toda Iberoamérica y vendiendo millones de discos. Continuamos escuchando a Nicola Di Bari aquí en el Cafetín de los Artistas de Trajinando la Mañana. Ahora escuchamos La primera cosa bella.

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1: En este 2026, el gran Nicola Di Bari es venerado como una auténtica leyenda viva de la canción internacional. A pesar del paso del tiempo y de las décadas, el impacto de su catálogo musical y su gran cantidad de éxitos sigue intacto en la memoria colectiva de todas las personas de habla hispana y también, por supuesto, en Italia. Y sus baladas siguen siendo piezas infaltables de la nostalgia y el romance. Porque su capacidad de cantarle al amor, a la melancolía y a las cosas sencillas de la vida, también con una honestidad interpretativa desgarradora, le ha permitido ha permitido que su legado trascienda generaciones, consolidando darle al amor, a la melancolía y a las cosas sencillas de la vida, también con una honestidad interpretativa desgarradora, le ha permitido

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2: Tengan todos muy buenas tardes y saludos cordiales desde nuestros estudios centrales aquí en Candelaria Radio. Damos paso a un informativo de tronaduras para el día de hoy. Informativo que, como siempre, llega por cortesía de las empresas mineras de la comuna, quienes nos han hecho llegar el horario de tronaduras de sus respectivas operaciones. Comenzamos este informativo revisando la información que nos envía Sociedad Punta de Cobre, Sociedad Anónima Pucobre, para sus cuatro operaciones, que son Mina Punta de Cobre, Mina Manto de Cobre, Mina Granate y Mina Tránsito. En estas cuatro operaciones pertenecientes a Pucobre, se indica que el día de hoy, martes 7 de julio de 2026, no se realizarán tronaduras de producción en estas cuatro operaciones. Informa la Gerencia de Operaciones de Minas de Sociedad Punta de Cobre, Sociedad Anónima.

Anónima Pocobre. Vamos ahora con Sociedad Contractual Minera Carola. Para su operación principal, Mina Carola, se indica que el día de hoy, martes 7 de julio de 2026, en el horario matinal de 7:30 a 8 de la mañana, se realizaron tronaduras de producción en Mina Carola. Repetimos, reiteramos, Mina Carola realizó el día de hoy tronadura de producción. Estas tronaduras se realizaron en la jornada matinal de 7:30 a 8 de la mañana. Informa el Departamento de Perforación y Tronadura de la Superintendencia de Ingeniería de Sociedad Contractual Minera Carola.

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0: 12 horas, 31 minutos.
1: La señal horaria indica que ya estamos pasados un minutito ya para cerrar este programa, así que muchas gracias, como siempre, por su sintonía. Les regalamos ahí una cancioncita al cierre, por supuesto. Nos vamos a reencontrar el día de mañana desde las 8:30 con un nuevo capítulo de Trajinando la Mañana por Candelaria Radio. Al cierre de esta edición, contarles que se está jugando el partido entre Argentina y Egipto, minuto 28 de la Copa del Mundial de Fútbol 2026. Egipto lo está ganando 1-0 con gol a los 15 minutos de Yasser Ibrahim. Toda la información del deporte en minutos llega con Pauta de Juego de Radio Pauta de Santiago y los servicios informativos de radiosregionales.cl. La acompañarán en primer lugar para dejarlo plenamente informado de lo que ha pasado en esta última hora. Nos vamos, muchas gracias por su sintonía y que tengan una excelente tarde. Chau, chau.
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4: Un informe interno de la DGAC reveló serias fallas operacionales en los aeropuertos de Santiago, Arica y Punta Arenas. Entre los problemas detectados destacan desajustes en las luces de guía de aterrizaje, señalización desgastada, grietas en las pistas y presencia de animales u objetos extraños. El Team para Chile brilló en la competencia de paratenis de mesa en Valledupar 2026, tras cosechar un total de 7 medallas. La destacada actuación de la delegación nacional incluyó 4 preseas de oro, consolidando al país en los puestos de avanzada del torneo internacional. Aduanas frenó el contrabando hacia China de 10 millones de pesos en monedas chilenas de 10 pesos. La intención encubierta tras este masivo envío era fundir el metal de las piezas, ya que el valor del cobre y níquel que contienen supera ampliamente su valor legal.
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0: 12 horas, 35 minutos. 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
1: Minuto 15.
2: Y gana entonces Egipto 1-0 a la Argentina. ¿Qué tal? ¿Cómo les va? 12 horas con 34 minutos para arrancar este Pauta de Juego de hoy día. Martes, ¿qué capítulo es, Fernando?
1: Señor,
2: Martín?
1: El capítulo de hoy es el capítulo número 2055.
2: Con el hashtag Pauta Cóndor.
1: Muy bien.
2: Para hoy, bueno, todo el desglose de lo que va a ser este partido, por supuesto, del asedio argentino ahora a Egipto. Metió algunos cambios, se los voy a estar contando una vez que presentemos el programa. Bélgica, Estados Unidos ayer. ¡Epa! España, Portugal ayer. Lo de hoy en la tarde con Suiza enfrentando a Colombia, parce.
3: A Colombia, vamos, Colombia. Parcero, pues.
2: Ya vamos a empezar a analizar cómo se vienen los cuartos de final y algunas novedades que va dejando el Mundial.
1: Te doy un dato en los titulares. A ver. Este campeonato del mundo es el más extenso de la historia. 104 partidos. Claro. Considerando el duelo que se está disputando a esta hora entre Argentina y Egipto, solo quedan 10 partidos.
3: ¿Qué?
1: De los 104.
2: Pasó volando.
1: Pasó volando el Mundial.
3: No.
2: Sí. Con tanto partido.
3: Uno no lo dimensiona.
2: No, creo que ahora viene una jugada de VAR, pero ya se la puede estar contando. Colocó lo que empató con Recoleta, algunas cositas que dejó aquello. La Universidad de Chile, que ya oficializa su primer refuerzo. Hay hartas novedades de eso también. Fútbol chileno con una, dos, con cinco noticias. Con Audax, con su primer refuerzo también. Tenemos algo de Católica, harto humo, ¿eh? Vengo a descartar humo en Católica.
1: Mira, qué bueno.
2: Les traigo información, la Copa Chile, tenis con Wimbledon, con el Challenger de Rumanía, con el Challenger de Bogotá, fútbol internacional, tenemos de todo, ¿eh? 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
1: Mi amigo que me agarraron para el leseo porque dicen que en realidad en vez de Cóndor parezco Jote.
2: Bueno.
1: Mauricio Sáez, mala leche este.
2: Bueno, viernes, la radio. En mi casa, asado en mi departamento. Bueno. Estamos listos.
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2: Jorgito, se me cae el don. Jorgito a cargo del buque, la catita con los guantes puestos, ahí veo a Osvaldo listo. Los borrachos del control, ¿ah?
1: Y el Nico no viene hoy día, ¿no?
2: No, se está en una tinaja con pico. Aquí comienza Pauta de Juego, dale.
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2: ¡Hey! ¡Hola, hola, hola! ¿Qué tal? ¿Cómo les va? Muy, pero muy buenas tardes. Pauta de Juego en el aire en todos nuestros diales, en todas nuestras plataformas. Súmese, participe con nosotros. En este capítulo 2075. No, ya estoy perdido.
1: 2055.
2: Con el hashtag Pauta Condor.
3: ¿Por qué te ríes?
2: Porque apareció Condorito.
1: También, claro. Faltaba también ahí Agustín.
2: A nuestro Osvaldo.
1: Claro, Osvaldito.
3: Demasiada ternura.
1: Sí. Arturito.
2: Ah, la inteligencia artificial a mí siempre me perjudica. Yo me parezco al.
3: Pero está estirado, agradece.
2: Pero me parezco al Toto del muro.
1: Pero ahora tenés, claro, ¿verdad? Pero con harto pelo.
2: Verdad.
3: Eres igual al Toto.
2: Pero bueno.
1: Qué grande el Toto.
2: Sí, y Nico Perich parece cualquier cosa.
1: Cualquier cosa.
2: En fin. Sí.
3: Sí.
2: Bueno, solamente con el afán de repasar, 36 minutos, sigue ganando Egipto 1-0 a Argentina, que ha merecido el empate ya. no ha podido. Algunos cambios para Argentina, Martínez, Emiliano en portería, Molina, Romero, Lisandro, Martínez y Tagliafico.
3: Así es.
2: Medina salió con alguna molestia en el partido anterior y Tagliafico es el lateral izquierdo titular. Salió Thiago Almada, Leandro Paredes, el volante central, y Argentina hace más embudo con De Paul, Enzo Fernández, McAllister, cerrando esa especie como de cuadrado más que de rombo. Con Messi y Álvarez en punta, erró un penal Messi, remate cruzado, media altura, mal tirado raramente por Messi, atajó el arquero, después estalló un tiro libre en el palo Messi, McAllister se perdió un gol cantado, buena tapada también de Mostafá, un cabezazo del jugador del Liverpool.
1: Protagonista, el arquero de Egipto, hasta ahora la figura para el equipo africano, ¿no? En estos primeros 37 minutos de juego.
2: Asedia Argentina, 37 minutos, como decía el Feña.
1: Asedia, pero porque tiene el control de la pelota, pero le está costando ser profundo, más allá de estas dos situaciones que tú has descrito.
2: Sí, bueno, es que además, con la ventaja y todavía sin un desgaste físico, porque México y Argentina lo van a sentir, jugar los dos a largue.
3: Sí.
2: Veremos qué ocurre con el correr del partido, que le iremos informando, por supuesto. Claro, pero ayer pudimos ver un partido de semifinales, si usted quiere. Un partido de mucho estudio. Qué lástima el gol que se perdió Oyarzabal temprano en el partido.
1: Sí, al principio. Porque quizá abría el duelo.
2: No, abría el partido.
1: Y yo creo que fue, a ver, todos esperábamos mucho más. Sinceramente, sí. Yo creo que esperábamos una expresión futbolística.
2: No fue malo, pero esperábamos más.
1: No, a eso me refiero, que a un duelo, ¿no es cierto? Como casi una final anticipada, porque son dos selecciones con mérito como para estar, digamos, en la distancia definitiva de este campeonato del mundo. Pero yo creo que esa expectativa no se cumplió. Siento que por los puntos lo estaba ganando España, si teníamos que hacer esa medición, ¿no es cierto?
2: Sí.
1: Boxeril, si se quiere, ¿no? Pero porque había sido más profundo, había tenido más posibilidad esa situación que tú describes. Portugal por ahí tuvo un remate en el travesaño en el segundo tiempo. Fue en el segundo, ¿no?
2: En
1: el primer tiempo, exactamente.
2: Como increíble que se te lesionó el lateral izquierdo.
1: Claro.
2: Y se te desarmó el equipo porque perdió mucho sin Méndez. Increíble. Perdón, que yo voy a ir interrumpiendo todo el rato el programa. Gran pelota al fondo, al segundo palo.
1: Casi Argentina.
2: Tagliafico que prepara hacia atrás. Viene Julián Álvarez, buena definición.
1: Y el arquero,
2: punto penal, zurda abajo. Y el arquero extraordinario nuevamente.
1: Hemos hablado mucho, Coque, de el mundial de los goleadores, pero también habrá que decir que ha sido un buen mundial para buenos arqueros. También de los arqueros.
2: Sí.
1: Han sido protagonistas.
2: Y ahoga el grito de gol de Argentina. Bueno, CR7 y su legado en Portugal se va con 233 partidos, 146 goles, 6 mundiales, 27 partidos jugados en la Copa del Mundo, 11 goles en mundiales, 3 títulos con Portugal, que es la Euro, la Nations y la Nations.
1: Dos Nations y una Euro, pero él destacó que la más importante es la Eurocopa. Porque sí, porque Portugal no tenía ese título.
2: Claro, nunca.
1: Y lo consiguió digamos, con él liderando esa selección. Le faltó, obviamente, llegar a instancias más definitivas en los mundiales. Ahora, se puede ir muy tranquilo, como lo declaró antes del partido con España. Porque además, hasta ahora tiene un récord que va a ser difícil de igualar, que es el único futbolista que puede decir que marcó en 6 mundiales de manera consecutiva.
2: Claro.
1: Desde que él debutó el 2006 en Alemania, hizo gol por Portugal en esa Copa del Mundo, el 2010 en Sudáfrica, el 2014 en Brasil, el 2018 en Rusia, el 2022 en Qatar, y marcó también en este mundial. Es un récord difícil de igualar. Messi también tiene 6 mundiales, pero en el 2006 no marcó. Estaba más joven, sí, Messi, ¿no? Un poquito más joven que Cristiano Ronaldo.
2: Empieza la sangría, mañana no hay partido.
1: No, claro, mañana no hay partido.
3: Qué terrible.
1: Exacto, bueno, pero jueves parten los cuartos, o sea, ya vamos a ir partido a partido desde jueves hasta el domingo y después, bueno, obviamente la próxima semana va a haber un espacio mayor de pausa para las semifinales y la final el fin de semana subsiguiente. Cuando hablo de finales, hablo, por supuesto, de la definición del tercer y cuarto puesto, que es un partido que la FIFA mantiene vigente porque es relevante, es importante.
2: Sí, no sé por qué tanto, pero bueno.
1: Y, pues, bueno, para nosotros es muy importante. Menos mal que existe el partido al tercer lugar, digamos.
2: Eso es efectivo.
1: Claro. Hay selecciones que, a ver, con tonelaje histórico, que es un cacho. Pero ponte en la situación, sí, no sé, verdad. Si llegara a Colombia ahí, ¿cómo no va a ser importante?
2: Absolutamente. 41 minutos y todavía sigue ganando Egipto 1-0. Bueno, estábamos en lo de España ayer con Portugal.
1: Sí.
2: Un partido de mucho estudio que no se abrió nunca, entonces estuvo medio apretado. Y...
1: A mí me da la sensación, Coque, que todavía no hemos podido ver, observar esa España que fue tan brillante en la Euro, cuando la ganó el título de Europa hace 2 años, ¿no? Fue el 2024.
2: Creo que no la vamos a ver.
1: Difícil,
2: ¿por
1: qué? ¿No?
2: Porque tiene desequilibrio solo por una banda. No tiene a Williams por la otra. Entonces, el equipo contrario, ¿qué hace? Se carga un cachito para el lado derecho del ataque de España porque allá está Yamal.
1: Y Yamal tiene que retroceder 20, 30 metros para poder tener contacto con la pelota porque efectivamente en la zona de influencia está poblada. O sea, le tienen ahí en cabo el diente todas las defensas.
2: Lo que sí hizo muy bien, o sea, no sé si hace, no es que lo haga bien, sino que lo tiene España, es que es muy parejo su titular reserva.
1: Sí, bueno, los dos.
2: Creo que Francia tiene más estrellas.
3: Ya.
2: Pero su titular reserva es mucho más parejo. Ayer sale Pedri y Olmo.
1: Sí.
2: Y entra Fabián Ruiz y Mikel Merino. Y antes había salido Baena y entra Ferran. Se juntaron los tres. Tac, tac, tac, gol de España.
1: Bueno, lo que resaltó el técnico de España, ¿no? Sí. Que tenía. Estaba muy contento y muy conforme con esa. Con lo que le dio, lo que le da y le brinda la suplencia, el banco, ¿no? Las alternativas.
2: Mira, Feña, cómo define Mikel Merino un volante con llegada.
1: Golazo.
2: Versus cómo definió Hendrik el otro día. Claro. O sea, carga el cuerpo hacia la izquierda del arquero y abre.
1: En el caso de Hendrik, yo creo que tuvo un mal control.
2: Sí, sí, eso está claro.
1: Está claro, ¿no? Se le fue la pelota más adelante, lo mató, pero.
2: Pero muy bueno el recambio español. Y por su parte, Portugal nunca pudo encontrar los extremos.
1: No, más mundial de esos jugadores que uno esperaba por lo que hicieron en Europa, en Champions.
2: Uno de los candidatos al Balón de Oro, que fue Vitinha.
1: Sí, no, no.
2: Y el
1: no
2: mejor apareció. Volante de la Premier, que fue Bruno, no inexistente.
1: Aparecieron. No aparecieron. Sí. No aparecieron y puede tener una explicación también en lo mismo, digamos. Llegan tan lejos que no tienen, o sea, llegan poco frescos al mundial.
2: Sí, muchos le echaron la culpa a Cristiano, que ya no es el mismo, que ya no se mueve. Y que puede ser, pero creo que no es solo de uno, o sea. Es cierto que Cristiano ya no es el mismo y que tal vez gozó de más minutos de lo que debería, pero también hay que decir que no le dieron ni medio pase. O sea, Portugal era muy predecible, claro. Y el que cambiaba todo, que era Nuno Méndez, se lesionó y ahí se vino un poquito abajo.
1: Eso nunca lo vamos a poder dilucidar, porque claro. Que hubiese sido la suerte de Portugal con un Cristiano Ronaldo viniendo desde el banco. Fíjate la decisión de Ancelotti con Neymar también, ¿ah? que fue lo contrario. Fue obviamente asumir de que Neymar no estaba en condiciones físicas de soportar más de 30 minutos y tampoco fue, digamos, una solución para Brasil. Es siempre muy relativo.
2: Sí, a mí lo que más me sorprende.
1: Pero yo creo que en general es una decepción para Portugal llegar hasta acá nomás. Yo sí, todo claro. Lo ponía como candidato.
3: Claro.
1: Por último, semifinales, ¿no? Sí, claro. Tuvo la mala fortuna de encontrarse. Es que el cuadro quedó desequilibrado, Coque. Claro. Bueno, esa es la verdad.
2: El error de Portugal fue pasar segundo.
1: Claro, ahí está. Ahí surge el error.
2: Por el lado de Colombia estaba más fácil el cuadro.
1: Claro, puede haber sido un cuarto entre Portugal y Argentina, por ejemplo.
2: Claro.
1: Perfectamente. Y ahí quizás un poco más parejo.
2: Así que bueno, veremos cómo se renueva Portugal. No son tantos los jugadores que el próximo Mundial no están, sacando a Cristiano. Y España hay que ver ahora. Si se encuentra con el ganador de Bélgica, Estados Unidos.
1: Así es.
2: Donde pareciera que es más
1: Bélgica.
2: Fácil. Que es Bélgica.
1: Claro. Sí, clarito. O sea, Bélgica que ganó ayer.
3: Los jugadores, al menos de la selección de Portugal, estoy acá justo revisando las edades. En el caso de Diogo Costa, tiene 26, Silva 32, Rubén Díaz tiene 29, Gonzalo Ignacio tiene 24, Renato Veiga tiene 22.
2: Bernardo Silva tampoco llega, pero ahora factor de
3: Nuno Méndez tiene 24, está Cancelo que tiene 32, Vitinha 26.
2: Portugal tiene una gran pega.
3: A ver.
2: Tienen que encontrar un técnico top, porque tiene jugadores top.
3: Al menos el técnico ya dijo, después de esto no voy, Roberto Martínez.
2: Y le van a aparecer un par más y se va a armar una selección competitiva para el próximo Mundial. Pero bueno, faltan 4 años.
1: Va a haber harto movimiento de entrenador en todo caso.
2: ¿Eh? Sí.
1: Porque claro, hay varias selecciones potentes que han sido decepción en este Mundial, que van a tener que Alemania una, yo no sé si está confirmado o si ya está.
2: Klopp está prácticamente, falta la oficialización.
3: Él dijo, yo me tomé el tiempo después del Liverpool porque no sentía la gracia de dirigir, quería descansar y me siento listo.
1: Francia o España o la selección que quede fuera antes de las semifinales.
2: No, Francia seguro.
1: No, Francia ya tiene el proceso más o menos...
2: O sea, Deschamps se va, ya dijo, y va a agarrar Zidane. Todo el mundo sabe eso.
1: Claro, claro.
2: En España hay que ver qué pasa.
1: Y... hay una potencia que hay que despertar, que es Italia. Vamos a ver qué pasa con Inglaterra, que hizo una apuesta a todo o nada. En este caso, Tuchel hizo una apuesta a todo o nada.
2: Y que tiene la sombra atrás de Guardiola, si la Federación Inglesa lo está esperando para tirarle...
1: Y Guardiola ya ha dicho que su próximo paso como entrenador es precisamente querer dirigir a una Copa del Mundo, porque es una sensación
2: distinta,
1: una experiencia distinta, obviamente.
2: Oye, y ayer por el bien del fútbol, Bélgica le pasó por arriba a Estados Unidos.
1: Absolutamente.
2: Creo que la estupidez esta de Trump no le hizo bien a la selección.
1: No, estoy totalmente con...
2: Una selección que no está acostumbrada a la presión... se vio envuelta en un lío que los jugadores no tenían nada que ver y Bélgica le pasó por arriba la plana ahora.
1: Fíjate que yo qué bueno que lo menciono, porque pensé que en esta postura yo iba a estar más o menos solo, porque he visto y leído mucho análisis de gente que dice no se puede, o sea, hacer análisis futbolístico en base a una cuestión que es extra cancha, y que las razones de la victoria de Bélgica se explican por decisiones futbolísticas, por jerarquía, si tú quieres, por funcionamiento. Pero cuando tú escuchas al técnico del seleccionado norteamericano, Pochettino, que te dice que no encuentra razones futbolísticas, sino que él dice que fue simplemente el día en que se levantaron con el pie izquierdo. Eso no son exactamente las mismas palabras, pero
2: más o menos,
1: pero más o menos va. Y yo creo que sí, yo creo que el efecto Trump Infantino, Balogun, el caso Balogun, que obviamente que creó un ambiente negativo dentro, creo que cambió el ambiente, el buen ambiente que había en la selección de Estados Unidos. ¿Sí? Se cambió. O sea,
2: además, Estados Unidos fue una selección siempre que no tenía nada que perder, pero que de las que mejor fútbol mostró. Y ayer no se quisieron tocar la pelota, estaban como incómodos.
1: Sí, claro.
2: La mala noticia para Bélgica es que Onana se rompe el ligamento cruzado, pierde ahí un jugador ya...
3: Muy complicado salir.
2: Sí, no, mal.
1: Sí. Yo creo que, perdón, para volviendo un poquito el tema, simplemente para cerrar la idea, yo creo que los jugadores de Estados Unidos salieron a la cancha sabiendo que el mundo quería su derrota.
2: Sí.
1: Que el mundo quería su derrota, y que en caso de ganar esa llave... nadie le iba a reconocer la legitimidad de una eventual victoria. Entonces, ¿cómo no vaya a estar confundido con esa sensación? Yo creo que eso lo aprovechó muy bien Bélgica, que además salió por contrapartida a la cancha con una actitud distinta. Sí, ellos se sintieron perjudicados. No, es cosa de ver el festejo de Lukaku.
3: También después.
2: Y además, fíjate que si hubiese jugado, te voy a poner un ejemplo, con un equipo sudamericano, pero si Estados Unidos jugaba con Uruguay,
3: ¿sí?,
2: por esta calentura del sudamericano, se habría pasado para el otro lado y habría sido fuerzas más parejas, porque habrían ido a pegarle un viaje a Balogun y al árbitro lo habrían encarado y cobra ahora que a vos también te mandaron a no sé qué.
1: Claro.
2: A Bélgica le sirvió para encender el pecho, que siempre lo tiene medio lado.
1: Exacto.
2: Y con ese límite, y ayer, le pasó por arriba, igual hizo algunos cambios Bélgica. Ayer no jugó De Bruyne de entrada.
1: No, estaba en el banco.
2: No jugó Lukaku de entrada, pero él tampoco venía siendo... No jugó Doku de entrada.
1: Sí, claro, sí. Reservó varios, pero mató en el segundo tiempo.
2: Y metió a Trossard. Trossard, Luke Bacchio fueron los externos. Raskin jugó detrás de Kettler. Y el equipo se armó, empezó a batallar y fue bastante interesante. Un equipo peligroso, no tiene nada que perder contra España.
1: Un equipo irreconocible de Estados Unidos. O sea, ¿cómo cambió desde aquel debut con Paraguay?
3: Que fue el mejor primer tiempo que habíamos visto.
1: Claro, y de hecho fue como considerado la mejor selección en la primera fecha.
3: ¿Sí?
1: ¿No? Muchos consideraron que Estados Unidos,
2: no, claro,
1: con ese nivel de juego y de funcionamiento, podía llegar lejos en este Mundial. Y a este capítulo de ayer irreconocible, en donde incluso los errores marcaron también la derrota de los norteamericanos. El gol, el tercero, digamos, es un error, pero infantil del arquero. Increíble, o sea, casi de concepto. En fin, o sea, fue una victoria bien, bien contundente de Bélgica, 4-1, que ahora tendrá la posibilidad de enfrentarse a España en el duelo de cuartos. Duelos europeos por este lado del cuadro, por el lado izquierdo del cuadro, son duelos europeos, exactamente.
2: Oye,
1: ahí está Marruecos todavía con Francia.
2: Claro.
1: Está como Marruecos con Francia.
2: Ayer el extremo izquierdo de Egipto acaba de pedir cambio, no queda nada, se va a acabar el primer tiempo y lo gana 1-0 Egipto ante Argentina. Roberto Martínez, lo decíamos, anuncia su salida de la banca de Portugal. Y ya me voy a meter con el partido de hoy, pero contarles que en el Mundial la confianza también se juega desde adentro. 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Oye,
1: al terminar el primer tiempo, porque ya dieron por finalizados los 45 más 6 de edición.
2: Fíjate, que perdona, Feña, para que no se me olvide. Única vez que Argentina ha enfrentado a un equipo africano en Atlanta fue en los Juegos Olímpicos del 96, en la final que perdió 3-2.
1: Con Nigeria, ¿no?
2: Ante qué fue? Nigeria, sí, señor.
1: Me parece que fue esa final del 96, los Juegos Olímpicos. No te iba a decir que me llamó la atención, pensé, chuta, ¿qué les pasó a los jugadores de Egipto? Terminó el primer tiempo y todos se fueron al piso. Sí. Y claro, se pusieron como la típica, la oración, ¿no? Entonces dije, algo había pasado, pero no, fue eso. Detalle, ¿no? Cositas.
2: Sí, yo lo vi también de lejos y dije, ¿qué pasó?
1: ¿Qué
2: pasó? Es lo que dice Fernando Agustín.
1: A ver.
2: Suiza se enfrenta a Colombia hoy.
3: A las 4 va a ser ese partido.
2: Hay una muy buena noticia para Colombia, lo que no es bueno para Suiza. Manzambi se queda fuera por lesión.
3: En un entrenamiento habría tenido algún tema con la rodilla.
1: Te puedo creer.
2: La gran figura de Suiza en el Mundial.
1: Tal cual. La gran figura de Suiza en el Mundial, el joven extremo, ¿no?
2: Media punta. El que juega detrás de Embolo. Jugar
1: muy rápido, muy veloz.
2: Jugar Rieder, Iten y Ndoye.
1: Ya.
2: Detrás de Embolo, Kobel, Zakaria, Kanji, Elvedi y Rodríguez, Freuler con Chaka y los que les decían es 4-2-3-1 sueco. Y Colombia, que hace lo mismo, con Vargas, Muñoz, Lucumí, Sánchez y Mojica, Lerma con Puerta, Arias, James, Luis Díaz y Luis Suárez ahí en el centro del área. También para el 4-2-3-1 de Néstor Lorenzo, que se mueve más, es más flexible, no es tan cuadrado.
1: Colombia en el Mundial del 2014 llegó a cuartos, ¿no?
2: Sí, sí, señor.
1: Porque ellos eliminaron, si mal no recuerdo, a Uruguay. En el Maracaná, con ese gol fantástico de James Rodríguez, que fue considerado, de hecho, el mejor gol del Mundial.
2: Oye, ya hay un escándalo en el Mundial.
1: ¿Qué pasó?
2: Para el partido de Francia, la terna arbitral es argentina.
1: ¿Cómo ponen una terna argentina al partido de Francia?
3: ¿Y para este partido no están arbitrando, no son franceses los árbitros?
1: No lo sé.
3: ¿En este?
2: No sé.
3: Voy a corroborar porque había escuchado algo similar.
2: Sí, pero...
1: Una manera de equilibrar la cuestión.
2: Francés. Claro, entonces ahí está la excusa. El tema es que en Francia al menos no hay ninguna sospecha de arreglo de partido ni que los árbitros están metidos en cochinas como si pasa en Argentina, ¿no?
3: El árbitro principal, François Letetier, de Francia. Mira. El primer asistente, Cyril Monnier. Segundo asistente, Mehdi Ramouni. Y ya el cuarto árbitro, más el asistente reserva, son nuevos.
2: Puede ser,
3: pero
2: que nada
3: franceses.
2: Sea casualidad, porque...
1: No, insisto, no es casualidad.
2: Los árbitros argentinos están metidos en casos de corrupción. Se lo está investigando la policía argentina. Tanto así que el FBI investiga operaciones financieras de la AFA en Estados Unidos por lavado de activos.
3: Así es.
1: Chuta, debe estar preocupado el Chiquitapia entonces.
2: Pituquito. Mientras se abraza con Domínguez.
1: Oye, fíjate que yo considero que estas cosas no son casuales, son bien pensadas. Yo creo que es la manera en que el comité de árbitros que dirige Pierluigi Collina establece cierto equilibrio. Claro. O sea, le dice, esto voy a hacer, voy a designar árbitros franceses para el partido de Argentina.
3: Y árbitros argentinos para el encuentro de Francia.
1: Y claro, es como un pacto de no agresión, porque en algún momento estos jueces tienen que dirigir partidos relevantes. Pienso, ¿no? Creo que estas cosas no son así fortuitas y no es por el no, este es el que me tinca, este es el que está mejor preparado, no, equilibran un poco las decisiones, ¿no? Y bloquean cualquier tipo de mal arbitraje.
2: Pero bueno,
1: pienso.
2: Veremos cómo sigue el cuentillo. Y por ahora, antes de irnos a la pausa, llaves de cuarto de final, banqueando con Francia, Marruecos para el jueves a las 4 en Boston.
3: Así es.
2: España, Bélgica para el viernes.
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7: En Candelaria Radio te indicamos la hora.
8: 13:01 p.m. Un minuto. Desde

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1: 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Me voy a la pausa.
2: Vamos.
1: Y a la vuelta viene el segundo tiempo de Argentina. Y tenemos muchas novedades en Pauta de Juego.
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13: ¿Cómo te va, querida Paz?
18: Bien, ¿y ustedes cómo están?
13: Bien, todo bien. Aquí en modo mundial, por supuesto, pero el golf sigue y hay novedades al respecto.
18: Sí, fueron dos semanas buenas de Joaquín jugando en el Tour Europeo. De hecho, la semana pasada que estuvo jugando en Alemania, jugó primero en Italia, después jugó la semana pasada en Alemania, terminó en el séptimo puesto y con eso agarró puntos suficientes para volver a ser el nuevo número uno de Latinoamérica.
13: Mira.
18: Meterse en el top 50, que siempre hemos hablado en este programa de lo importante que es mantenerse top 50 porque son los que consiguen invitaciones directas a los majors. Entonces, de a poquito el buen juego que viene demostrando las últimas semanas se ha ido consolidando y se ha ido reflejando también en el ranking mundial. Así que bien por Joaco, que ahora está con toda la cabeza puesta en lo que va a ser el Open, que se juega no esta semana, sino que la próxima. Así que va a ser ahí también un lindo desafío en el último Major del año.
13: ¿El haber ido a jugar a Europa le sirve algo de adaptación o la cancha del Open es totalmente distinta por las condiciones climáticas que muchísimas veces nos ha explicado?
18: Mira, en general se caracterizan por ser un juego links y en general, claro, las canchas que ha estado jugando ahora en Europa, en Italia, en Alemania, no necesariamente son del mismo estilo. Yo te diría que si estuviese jugando en el Reino Unido es más probable que sean ese estilo de bunker profundo, de mucho pasto largo en lo que no es, digamos, fairway, pero obviamente estar jugando internacionalmente en distintos países, en distintos climas y tener que estar acomodándose a todas estas situaciones son experiencias que al final a él le ayudan a ajustar su juego cuando tiene que jugar en canchas como las del Open. Así que vamos a ver qué tal anda esta semana, la próxima semana. Esta tiene la última ahí de entrenamiento, pero yo creo que viene jugando muy bien, entonces en cualquier minuto podría dar la sorpresa.
4: Paz, ¿qué tal? ¿Cómo estás? Gusto de saludarte. ¿Qué significa que esto, que recupere el número uno latinoamericano? ¿Tiene alguna, no sé, le brinda algo a Joaquín Niemann o simplemente, obviamente, para mantenerse ahí en el ranking, una cuestión más bien deportiva?
18: Yo te diría que es puro estatus. Sí, es puro estatus. Sí, en el fondo siempre se anda diciendo quién es el mejor golfista de Latinoamérica y está la competencia, porque también ha tenido una muy buena temporada Nico Echavarría, viene jugando el colombiano. Viene jugando bien hace un par de años, ha ganado torneos ya en el PGA Tour, entonces obviamente siempre están estas encuestas, digamos, en redes sociales que dicen quién es el mejor golfista latinoamericano y están las dudas de quiénes están mirando el ranking o quiénes están mirando la calidad del jugador. Entonces, Nico es un tremendo jugador, no hay que desmerecerlo, la verdad es que ha hecho algo impresionante en su carrera, ganando varios torneos en el PGA Tour y últimamente ha estado de protagonista en varios. Entonces, lo bueno es que estamos teniendo distintos representantes latinos jugando en las mejores ligas del mundo, ahí siendo protagonistas.
4: Perdón, una pregunta, ¿cómo está en mano a mano con Joaquín? Me refiero, claro, hoy está Joaquín más arriba que él en el ranking latinoamericano, pero en términos de títulos, ¿Son dos jugadores parejos en términos de cantidad de campeonatos que han ganado?
18: Si miramos solo los del PGA Tour, sí, son parejos. Yeah. Pero si miramos en el fondo la cantidad de títulos mundiales, no, Joaco ha ganado bastante más. Perfecto. Pero al final yo te digo, mira, los números dan lo mismo. O sea, al final lo que uno quiere es que tengamos más representantes y en ese sentido están los dos jugando súper bien y son muy buenos embajadores, digamos, de toda Latinoamérica. Pero acá lo importante es el top 50. Si Joaco se mantiene dentro del top 50, va a conseguir su invitación al Masters al próximo año y eso obviamente es algo que todos los jugadores están buscando.
4: Qué buena noticia, entonces, que vuelva a ser número uno de Latinoamérica y creo que es el lugar 47, ¿no? Según
18: 47, el
4: ranking actualizado. ¿Ah?
13: Bien.
4: Extraordinario. Bien.
13: Bueno, querida Paz, te encontramos la otra semana. Ojalá con excelentes noticias como esta. Te mandamos un abrazo.
18: Que estén muy bien. Chao, chao.
4: Chao, Paz. Que estés bien.
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19: Están maravillosos.
13: Creo que ni quedan. O sea, se lo han llevado todo.
4: Sí.
13: Buenísimo. 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Me voy a ir con Colo Colo. Empatados con Recoleta.
19: Partido válido por Copa Chile.
13: Y algo dijo de Diego Valdés, el técnico Ortiz.
19: Muchas veces le han preguntado, pero en esta ocasión dijo: con Diego mantengo un diálogo por lo que viví en América, pero todo jugador quiere venir a jugar a Colo Colo. Lo estimo mucho, lo abrazo cada vez que lo veo. Una vez que me preguntaron también por otros nombres y dije: todo jugador chileno quiere venir a Colo Colo, siempre lo dije. Entonces, no me sorprende el interés que pueda tener Diego en este caso, o algún jugador más que se encuentra fuera o dentro de nuestra liga.
13: Yo sé que Colo Colo quiere a Diego Valdés y que lo tiene, no sé si la palabra será avanzado, pero va va avanzando.
19: ¿Qué tan cerca del Monumental?
13: No, es que ni siquiera, pero porque va amarrado a la salida de Aquino.
4: Ya. Pero en Vélez, ¿quieren a Aquino? ¿Lo quieren? ¿O tú lo dices amarrado a la salida para generar el espacio económico?
19: Ahora, el espacio salarial.
13: La posibilidad de un trueque, desconozco si se podrá o no.
4: Si estará sobre la mesa.
13: Aquino dejó una buena imagen.
4: Sí, claro.
13: Y lo cierto es que Diego Valdés dejó una muy buena imagen en Vélez, se lesionó bastante.
4: Claro, claro.
13: Y después la posibilidad de Jordi Thompson es real. El colega Edson Figueroa dijo que incluso estaba viendo un domicilio en La Reina.
4: Ah, sí, o sea que se retomó. ¿Cómo es la cuestión ahí?
13: Desconozco ya. Si será para Colo Colo o no. Yo creo, o sea, yo me imagino que sí.
19: Si no es Colo Colo, ¿en qué otro equipo les calzaría?
13: No, sí, él es bueno para la pelota. Él en no, Chile sí, debería problema. Hacer un aporte. Lo que pasa es que se va a meter un ruido Colo Colo interno innecesario.
4: Claro. Absolutamente. Esa es la duda, digamos. No tiene que ver con las condiciones del jugador.
13: No, si malo no está, claro. O sea, el tipo juega y juega bien. Vamos a ver en qué termina ese cuento.
4: Ayer se relajó Colo Colo, un partido que ya está clasificado, consiguió ya un cierto su paso a la siguiente fase de la Copa Chile, entonces como que ya, y ahora vienen, entiendo que van a tener algunos días libres también, al igual que otros clubes, para después tomar o tener una mini intertemporada, como se dice.
13: Sí, son como 10 días donde varios clubes van a meter un poquito de fondo físico para la segunda parte del año, ¿no?
4: Claro. Necesario, obvio.
13: Sin duda.
4: Porque
13: sin duda.
4: El campeonato se retoma, entiendo que el primer fin de semana de agosto, ¿no? Si mal no recuerdo.
19: Confirmo el tiro de fecha porque acá las tengo.
13: Pero ahora hay Copa Chile y Copa de la Liga.
19: El calendario porque está complicado. El 25 de julio es el próximo partido, es la jornada 16, o sea, al menos de la Liga de Primera.
13: No,
19: de aquí al 26 hay dos cosas. Ya. Uno, las semifinales de la Copa de la Liga, claro, que arrancan mañana, 8 de julio, Unión La Calera, con el Coquimbo Unido en el Nicolás Chaguán, y el 9 de julio a las 7 de la tarde también, Ñublense que recibe a O'Higgins.
13: Por eso que Intertemporada está pensando la U y Colo Colo, porque no están en semifinales de Copa Chile.
19: Así es, Copa de la Liga.
13: Copa de la Liga, perdón.
19: Y las semifinales de vuelta de Copa de la Liga, 12 de julio a las 3 de la tarde, Coquimbo con La Calera, y a las 20 horas O'Higgins con Ñublense.
13: Ahora, o sea, la Copa de la Liga,
19: ¿sí?,
13: hace que los cuatro semifinalistas estén ¿cómo decirlo?, en desventaja con el resto, porque el resto puede meter una intertemporada y los que son mejores que el resto, que son los cuatro semifinalistas, no.
19: Y falta la Copa Chile, que hay este fin de semana también.
13: Ya, pero esa fecha va todo.
19: Juegan 11, una fecha que termina el 26 de agosto. Magallanes con Audax abre la fecha 6.
13: Me disculpan,
4: un mes más.
19: Termina en agosto.
13: Esta cuestión es una vergüenza.
4: De hecho, por ejemplo, la U, el grupo La U, ya tienen. Le falta una fecha y van a jugar a fines de agosto la siguiente.
19: Sí, claro.
13: Es una vergüenza. O sea, yo no sé si, de verdad, Feña, yo no sé si lo hacen a propósito. ¿Cómo hacer tan difícil organizar torneos?
19: La U y Colo Colo terminan jugando el 5 de agosto y el 26 de agosto respectivamente.
13: Esto es porque, claro, para poder justificar los contratos de la B, partió la B primero jugando Copa Chile. Sí, es una vergüenza.
4: En el fondo es porque, claro, en la Liga de Ascenso o los equipos del ascenso arrancaron en febrero con la Copa Chile.
19: Sí.
4: Ah, para también darle pantalla a esos equipos en ese periodo del año.
13: Nistelrooy dice, los egipcios momificando a Messi, tranquilo, van 5 metros de segundo tiempo.
4: Sí, no.
13: Sigue.
4: Argentina superior a Egipto, ganando Egipto.
13: Claro. Da la sensación, sin que esto signifique
4: que en cualquier momento cae el gol.
13: Exacto,
4: Argentina.
13: Sí. Porque además, este tipo de juego, de cuando tú estás demasiado en bloque bajo, o sea, tenías el jugador más adelantado tuyo, 15 metros atrás del mediocampo, te desgasta mucho más, porque Argentina mueve la pelota, el resto te tiene que ir moviendo al compás de la pelota.
4: Y a propósito, Coque, el antirrécord de Messi, porque perdió en penal y ya son 4 en Copas del Mundo, sacando las de definición, ¿no es cierto? Es el futbolista que más penales ha perdido en la historia de los mundiales.
13: Increíble, ¿eh?
4: ¿Qué le va a decir al máximo goleador todos los tiempos en los mundiales también?
13: O sea, se podría...
4: Pero es el antirrécord de Messi.
13: Se podría haber arrancado mucho más.
4: Claro, exactamente, mucho más. Ha perdido... Ha pateado 8, ha perdido 4. O sea, 50% de efectividad como para pensarlo si le dais un penal a Messi. Atención, ¿eh?
13: Llega a haber otro penal, claro, a ver quién lo patea.
4: Claro.
13: Oye, me cambio a la Universidad de Chile, pero contándoles que... ¿Sabías que en Tarapacatec se opera 100% con agua desalada? 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No, les decía que me voy con la U. Ya oficializó la Universidad de Chile al argentino Reina.
19: Sí. Gonzalo Reina.
13: Que es préstamo por un año, con opción de compra.
4: Una apuesta más que un refuerzo, una incorporación, sí, claro, que hace la Universidad de Chile.
19: La opción de compra fijada en $1,500,000 por el 50% de su ficha.
13: Claro, un tipo de, entre comillas, de otro nivel potencial.
4: Potencial, porque claro, tampoco, o sea, un futbolista argentino que haya estado en Racing, ¿no es cierto? No te vale $1,500,000. Uno con no sé,
13: bueno.
4: O sea,
13: ahora, que tenga... este vale 3 en rigor, 1.50 por la
4: mitad. Bueno, claro, está bien, me refiero... ahora, pero está bien, es una incorporación, es una apuesta que hace la Universidad de Chile, pero no lo veo yo todavía en la condición de refuerzo, como se ha dicho. No,
13: porque además, si uno piensa en los extremos de la U, uno dice, bueno, Nacho Vázquez todavía una apuesta, sí. Guerrero ya no tiene 20 años, pero pareciera que todavía una
4: pero
13: apuesta.
4: Pero fíjate que cómo son las cosas, Coque, porque justo coincidió esta noticia, que ya se conoce del fin de semana,
19: ¿no? 26
4: de este futbolista que viene, ¿no es cierto?, a incorporarse a la Universidad de Chile. Nacho Vázquez no ha hecho un mal, no, al menos Copa Chile, ¿no?
13: No, pero no. Tampoco ha sido un desastre.
4: No, pero que el que levantó fue Guerrero, que fue una de las figuras de la historia.
13: Sí,
4: de...
13: pero Guerrero feña sí. Dos para adelante y una para atrás.
4: Y bueno, sí, se va la historia.
13: A pesar de sus 26 años, sigue siendo una apuesta. Nacho Vázquez es una apuesta. No,
4: pues tiene que traer a alguien que le...
13: Y trajiste una apuesta,
4: exacto.
13: Ahora, claro, y si resulta, es cierto, pero no tenéis nada como que pueda sostener esa apuesta. Claro. El cabro va a tener presión. Y tal está perfecto cual. Que así sea. Están acostumbrados los argentinos, pero...
4: Y por contrapartida, le vaya a meter también presión a estos... Exacto. Al Nacho, aunque Vázquez tiene la ventaja que suma minutos sub-21.
13: Sí. Y bueno, y Gago tiene la ventaja que lo conoce.
4: También.
13: Así que veremos... cómo le resulta esta incorporación.
4: Ahora, están diciendo, el otro día escuchaba al amigo Marcelo Díaz, el gran Marcelo Díaz, el señor de la noche, no el futbolista, el señor de la noche, el reportero, el periodista de TNT, que decía que él entendía que iban a llegar refuerzos a la U y que uno de ellos iba a ser un hombre, comillas, bombástico, cierre comillas. No sé.
19: ¿Será el de Matías Saracho?
4: O sea, Matías Saracho.
19: Lo dicen desde Argentina, que tendrían en la mira, pero yo acá estoy revisando y tiene contrato hasta diciembre de 2028 con razón.
4: Préstamo.
13: Y Saracho está lejos de ser un nombre bombástico.
4: No, claro.
13: A pesar de que el jugador en selección argentina y todo, pero soldado, sí. Y lesionado.
19: 28 años, 1.71 m.
4: No, a partir de ahí comenzó a surgir un montón de especulaciones, porque este sería un volante central, no sé.
13: No. Saracho es un extremo.
4: No, estoy hablando de Saracho, estoy hablando del refuerzo que podría llegar.
13: Feña.
4: Es lo que dicen, yo ahí no tengo ninguna certeza, usted sabe que...
13: Mi pregunta es, ¿con qué plata? ¿Con qué plata? Y después, lo de Saracho viene de Argentina, al parecer. Yo consulté a mi fuente y me dice, ¿de dónde sale eso? No tengo idea. Mi pregunta es, ¿con qué plata? ¿Con qué plata? Y después, lo de Saracho viene de Argentina, al parecer. Yo consulté... A mi fuente.

0: Claramente.
1: El tema es que va a querer venir a meterse a esta bolsa de gato.
0: ¿Y si en este ahora? Momento, claro, difícil.
1: No, ¿verdad? Es que si Francia no tiene que ver con cuándo es, pues, ¿y cómo te vas a venir tú a meter al club de que está no metido, sino que está hundido en
0: el fango?
1: En el caso de delito económico más importante en la historia de este país, entonces sí. Yo no me lo imagino.
0: Y que puede cambiar de propiedad, pueden cambiar todos los que estén ahí.
1: En cualquier momento, claro.
0: Puede, o sea, eventualmente pueden haber
1: cambios. O sea, de hecho, va a pasar, porque no sabemos cuándo.
0: Claro, debiera pasar, pues, exactamente. Entonces, es una buena pregunta, pero por contrapartida está el deseo del futbolista, que más allá de todas estas consideraciones, ha expresado en alguna oportunidad de, en algún momento, de defender la camiseta de la Universidad de Chile.
1: Sí, pero yo creo que de repente hay que alejar la pasión y apelar a la razón. Si Alexis viene a meterse a la Universidad de Chile, sería como...
0: Bueno, pero legítimo cumplir también un sueño de él o un objetivo que está más vinculado al, yo creo en este caso, a lo que tú dices, al deseo, al corazón, a la promesa, ¿no es cierto?
2: ¿Y no sería manchar innecesariamente la última recta de su carrera?
0: Yo creo que sí, esta altura. Ahora, sí. Tú dices, económicamente, seguramente él podría tener muchas ofertas en Brasil, en Estados Unidos. Podría ir a Arabia, no sé, Medio Oriente.
1: A mí me cuentan que el destino Major League Soccer es muy factible.
0: Y recordemos que ellos tienen una manera de gestionar el fútbol muy distinta a la nuestra, en el sentido de que existe un poquito. O sea, es parecido
1: jugadores
0: a.
1: Jugadores franquicias.
0: Claro, como la NBA, jugadores franquicias, que son jugadores que contrata la liga, en este caso la MLS, y después los distribuye para que haya equilibrio en la competencia. Y esos jugadores que contrata la MLS, la liga, son futbolistas con un currículum grande, ¿no? O sea, como el que tiene Alexis, que ha estado en los principales equipos del mundo. Veremos, pues si ahí tiene que resolverlo. Lo que está claro es que en Sevilla ya no sigue, eso está resuelto, está comunicado formalmente por el equipo español. Y yo creo que el periplo de Alexis por Europa ha llegado a su fin. No lo veo, digamos, alargando más su estadía allá en Europa.
1: No, yo tampoco, ¿eh? Bueno, veremos en qué termina lo de Alexis. Hablando de la U, Ignacio Sáez, el arquero, va a Deportes La Serena,
2: sí.
1: A préstamo. Claro, no tiene espacio en la Universidad de Chile y va a buscar su destino allá. ¡Gol de Egipto!
0: ¡Gol de Egipto, señores! 2-0, una contra impresionante.
1: Muy buena contra, desde... Voy a suponer nombre porque la estaba viendo... De Hassan,
0: sí, señor.
1: Hassan el que hace. No, de Hassan por la derecha. Y Zico ingresa por la izquierda. Una pelota entre medio de los centrales. Veo un cachito. Quiero confirmarlo primero. Cachito lento la salida de Martínez.
0: Sí, yo también lo noté. Como que dudó.
1: Y define,
0: Emiliano Martínez.
1: No la pica, pero define levantándosela. ¿Sí? Al arquero argentino 2-0. Este no te lo sacáis, ¿eh?
0: Está difícil, ¿eh?
2: Muy complejo.
1: Muy difícil.
0: Suena Cleopatra, exacto. Vino la momia, Cleopatra, Mohamed, están todos celebrando.
1: ¿Cómo es el fútbol? Porque Argentina ha merecido más.
0: Bueno. Así como ganó partidos no mereciéndolo.
1: Porque hay un foul ante Alisandro
0: Martínez. No te puedo creer,
1: lo van a anular.
0: A ver.
1: Después, la jugada de la izquierda es maravillosa. Y mete un tres dedo a Zico. Mira, abajo
0: se lo van a anular a Argentina.
1: Es faul para que sea justo, Lisandro Martínez.
0: Sí, pero esto es lo que decía el otro día Modric. Que hay selecciones, sí, que son medidas con más rigor que otras.
1: Puede ser, pero ¿de qué faul es faul?
0: Esta situación.
1: En este mundial se han inventado cosas.
0: Esta situación para atrás no se la revisa en Argentina.
1: Pucha, la verdad, no sé quién es el que hace la jugada. Me parece que es Hassan. Mira, una jugada extraordinaria.
0: Pasaron 48 minutos desde que se nota el gol. O sea, esta cuestión. Ay, ay, ay.
1: Bueno, pero Feña, no me parece tan justo. Y tú sabes que yo no tengo muchas ganas de que Argentina gane. Pero le hacen el foul contra golpe y gol, o sea, es la misma jugada.
0: No te estoy discutiendo, lo que estoy diciendo.
1: Ahí está el árbitro hablando del VAR, va a decir que fue foul. Ok, it's a foul. Offensive foul, thank you, motherfucker. Amigo mío, tiro libre para Argentina, no hay empatar aquí, ¿eh?
0: Listo, se acabó. 1-0 sigue ganando Egipto, anularon el gol de los egipcios. Yo no estoy discutiendo que no haya sido falta, que lo que te estoy diciendo, estoy reafirmando la teoría.
2: De la rigurosidad.
0: Que planteó Modric, a quien le encuentro mucha razón. Es aquí cuando el VAR es utilizado para favorecer o perjudicar, según sea el caso, a ciertas selecciones. Y yo en eso creo que tiene razón. No creo, o sea, perdóname, pero yo dudaría que un gol de esta Argentina para ganar el partido,

0: echen para atrás el video casi 50 segundos. Dudo, creo que no lo harían. Ahora, no te discuto que efectivamente esto está... O sea, que hay una falta en el origen de la acción, efectivamente. Pero bueno, es así nomás.
1: ¿Cómo le volvió el...
2: El alma al cuerpo?
1: No, el color. Respiraron. Pálido.
0: No, y ahora lo dan vuelta Argentina.
1: Es que al menos lo va a empatar Feña porque queda media hora.
0: Sí, sí.
1: Y Egipto, la verdad que hay que ser honesto también, ¿eh? El fútbol no conoce de merecimiento.
2: Es verdad.
1: Egipto se encontró con el gol, porque se lo encontró.
0: Una gran contra.
1: No, pero el primero.
0: Ah, o sea, sí, el que estás hablando tú ahora, claro.
1: Se encontró con el gol y después no hizo absolutamente nada. Pero bueno, el fútbol es así. Y sigue ganando el conjunto africano 1-0.
0: Absolutamente.
2: A 61.
1: Asedia.
0: Tal cual como tú señalas, salió tarde Emiliano Martín igual.
1: Sí.
0: Sí.
1: Sí, después en la repetición se nota que salió un cachito tarde. Había definido muy bien el psico egipcio.
0: Mira.
1: Bueno. Oye, cositas de fútbol chileno. César Pinares va a ser nuevo jugador de Audax.
2: Y Cabral, el jugador que estaba precisamente en esa posición, no seguiría en el club de acuerdo con los amigos de Tano Noticias.
1: Perfecto. Bueno, Audax no tiene técnico, ¿cierto?
2: ¿El Patógraf?
1: Ah, verdad que oficializó el Patógraf.
2: ¿Patógraf?
1: El Patógraf conoce a Pinares, porque yo creo que Pinares no estaba en el radar de Audax hasta que llegara Graf. Obviamente.
2: De hecho, Pinares termina llegando porque el Conce no se quiso desprender de Leo Valencia.
1: Claro, y el gerente deportivo, Martín Garretón, si no me equivoco.
2: Sí, que estaba en Unión La Calera, ¿no?
1: Claro, bueno, conoce a Pinares, entonces. Vamos a ver cómo anda, porque ha ido evolucionando su carrera César Pinares. Y en Limache lo terminó haciendo de al lado de un volante central.
2: Sí.
0: Este muchacho que estaba en La Calera, que ahora está en Argentina.
1: Ah, César Pérez.
0: Podría ir a O'Higgins, ¿no?
1: Bueno,
2: mismo dueño. Hay mucho interés de O'Higgins.
1: A mí me gustaría decir lo siguiente.
0: César Pérez.
1: Es que después vamos a hablar de la Católica. Pero sí, aprovechando O'Higgins. Lo de González lo digo después.
0: ¿Ya?
1: César Pérez suena en O'Higgins con mucha fuerza.
0: Tiene mucho sentido además porque son equipos hermanos, ¿no? Son los mismos propietarios.
1: Arnaldo Castillo está cada vez más cerca del Chapecoense.
0: No te puedo creer. El equipo brasileño, campeón de la Sudamericana, pero obviamente con esa desgracia marcada antes de la final con Atlético Nacional de Medellín.
1: Y Sarra Fiode tiene un par de intereses muy importantes.
0: Buen futbolista, buen jugador.
2: Martín.
0: Pero fuera el exterior.
1: Fuera Chile, okay. Sí. Después les cuento lo de...
0: ¿Y lo de González?
1: Cuando estamos hablando de la Católica.
0: Perfecto,
1: Pino no seguiría en Cobresal.
2: Jorge Pinos.
1: Ah, estoy clarito.
0: Jorge
1: ¿Qué
0: Pinos.
1: Día hoy día?
0: Claro.
1: Bueno, es que ha sido un...
2: Es que mira, en el caso de Jorge Pinos comenzó a hacer ruido hace ya varias semanas porque el que fue el arquero titular de Cobresal, después que le gane el puesto a Alejandro Santander, hace un par de días confirmaron a Matías Holguín, el ex San Antonio Unido, por ejemplo.
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4: 13:01 p.m. 30 minutos.

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1: ¿De Audax? ¿No se decía eso?
2: Parece que se desinfló.
1: Se desinfló.
2: Necesita jugar, pero lo más importante, necesita que la gente que lo rodea deje de pensar en seguir cortando la cola y que lo deje en algún equipo donde pueda jugar. Donde pueda jugar.
1: Y a propósito de jugadores chilenos, Coque, no sé si lo tiene usted por ahí anotado, porque entiendo que tienen buenas fuentes. ¿Qué pasó con Bruno Bartichotto en Talleres? Porque llegó Sampaoli.
2: Y
1: hay como, no sé, yo he leído que por ahí no lo estaría considerando. No sé si será tan así.
2: Hay una noticia de Click. Él se está recuperando. No sé si se está recuperando de la lesión o tuvo otra.
1: Perfecto.
2: Hay que ser honesto también. Que,
1: sí, por este tiempo uno está.
2: Y además,
1: desapegado.
2: No con el afán de chaquetear, pero él ha tenido varias lesiones musculares.
1: Claro.
2: Y en el fondo no lo estaría llevando al viaje inicial. Perfecto. No es que dijo, este va afuera.
1: Ah, qué bueno que lo aclare.
2: O sea,
1: no lo considera por una cuestión natural, que claro, el tipo no está
2: en condiciones. Para competir ahora. Claro. Después hay que ver.
1: La decisión de Sampaoli.
2: Porque hay tipo intenso y Sampaoli, uno piensa en las características de el mejor Bruno Bartichotto, que hace rato no lo vemos.
1: Palestino para mí.
2: Claro, y calza mucho con el estilo Sampaoli, por adentro, por afuera, claro. Pero hay que ver si o si no.
3: Sampaoli también quería a Francisco González.
2: Es una opción.
3: Sampaoli también quería a Francisco González, a mí me lo confirmaron.
2: Oye, afuera de Paul y afuera Tagliafico.
3: Ya.
2: Adentro Lautaro Martínez. Y adentro Nico González, lo que dijo alguna vez Scaloni, no lo cumple, entre comillas, se sabe por qué. Los dos nueve más Messi.
3: Sí.
2: Para intentar buscar, y González de lateral izquierdo, lo ha hecho alguna vez, pero
1: para profundizar como ellos. Es que minuto 67 ya está perdiendo 1-0 en el Mundial, se está quedando fuera.
2: En el fondo está quemando las naves.
1: Obvio, toda la carne en la parrilla, efectivamente.
2: Vamos a ver ahí cómo le va...
1: No ha sido un buen partido de Messi.
2: No, muy malo, ¿eh?
1: Y fíjate,
2: raramente.
1: Y fíjate cómo el equipo lo resiente. O sea, hoy, increíblemente, este equipo que llegaba, o sea, uno lo vio muy aceitado en funcionamiento, es Messi dependiente. O sea, mucho más de lo que era hace 4 años.
2: No, y te digo, Feña, cuando te digo muy malo, es gol de Egipto.
3: Gol de Egipto.
2: Ahora sí que sí.
1: Gol de Egipto.
2: Ahora sí que sí.
1: Ay, ay, ay.
2: Es gol de Zico. Gran jugada. El morenito, el zurdo que va por derecha, es Hassan.
1: Espérate,
2: ¿no?
1: Que van a echar el video para atrás un minuto ahora. Espérate.
2: Te digo algo. Justo estaba esperando que terminara la jugada y dije, no, voy a terminar en gol. La contra le inicia Mo Salah.
1: Qué grande, Mo Salah.
2: Y el tiempo pasa para todos. De rebote se la termina pasando a su compañero. ¿Por qué? Porque lo pilla la velocidad. Ya no es el mismo. La calidad está intacta. Bueno. Mira, hay un cabezazo en el área, saca la defensa de Egipto y Salah afuera del área.
1: Todo limpio, todo limpio.
2: Sí, empieza a conducir y se le empieza a venir la noche. Y ahí alguien pseudo lo empuja y de rebote se la da al zurdo, a Hassan, que mira la habilitación, se lo lleva por afuera, centro atrás.
1: No, qué bueno.
2: Es un golazo.
1: Un golazo de Egipto. 2-0, señores. Se está quedando fuera Argentina.
2: Hassan adentro, gol de Zico. No hay cómo sacarse esto con 23 infracciones.
1: No canté victoria, señores.
2: ¿Sabes qué? Es que Argentina llegó mucho más claro el primer tiempo
1: segundo. Claro, muy superior, de hecho.
2: 2-0 Egipto. Y esto, no quiero, a ver, estamos todos haciendo fútbol ficción.
1: Es que sabéis que estoy pensando en Colombia.
2: Eso.
1: Estoy pensando en que en Colombia se puede meter en semifinales
2: Colombia,
1: por primera vez en su historia.
2: Hoy día...
1: Y la esperanza sudamericana.
2: No estoy diciendo que lo vaya a ganar, pero la... Te digo, yo voy a Betano al tiro y le pongo 5 lucas que Colombia tiene más del 60% de posesión.
3: ¿Tan así?
2: Es que va a ir a pasarlo por arriba porque se van a dar cuenta que tenía una oportunidad de oro. Muchas veces para los equipos que no son top, necesitáis un poquito, es como el tenis que se abre el cuadro.
1: Claro, es tal cual
2: posible. Y obviamente para Colombia... Es mucho más fácil, sabiendo que no garantiza nada, jugar con Egipto que con Argentina.
1: Por supuesto que sí.
2: Está claro.
1: Por supuesto que sí, está claro. O sea, aquí vemos a Argentina que lleva el trámite del partido, claro, que ha tenido las mejores situaciones. Y Egipto, ¿cuántas veces ha llegado? 3 veces ha hecho 2 goles, 1 se lo anularon. Puede haber sido 3 llegadas y 3 goles. Eso ha sido muy efectivo el equipo de Egipto.
2: Y sé que Argentina no puede entrar, y yo creo que está incluso para meter al flaco que juega en Palmeiras, el centro delantero, y sacar uno de los volantes si le sobra.
1: Es que a esta altura tenéis que quemar todo, tenéis que ir todo para adelante.
2: Así que...
1: Estoy pensando, Coque, una pequeña reflexión antes de ir al corte, pero que los dioses del fútbol existen. Y porque el plan de la FIFA se está viniendo al tacho a la basura en 24 horas. Sí. En menos de 24 horas se está yendo al tacho a la basura todo lo que quisieron hacer.
2: López, el flaco del de Palmeiras. No.
1: Pero bueno, falta decir, todavía, falta, minuto falta. 70. Y puede perfectamente darlo vuelta a Argentina porque tiene capacidad, tiene jugadores para eso.
2: Se está ropando muy bien, muy bien. Y falta el Cooling Break. Y mira, ya tenéis jugadores. Bueno, que el 2 está pidiendo cambio porque está calambrado muerto. El 2 es Hassan. Debe llevar, habría que ir a las estadísticas duras. Debe llevar unos 8, 9 sprints de 50, 60 metros a una excelente velocidad. Está fusilado ese muchacho. Porque además, Haysem Hassan, para que la gente entienda, pero ya, pero sí, como que van recién 70 minutos. De hecho, viene el Hydration Break, no es el Cooling Break.
1: Que seguramente perjudica ahora a Argentina.
2: Seguro, seguro. ¿No es? Mira, si es solo de estarlo viendo. 1.75 para Hassan. Juega en el Real Oviedo.
1: Mira,
2: de la
1: equipo,
2: segunda división
1: de España. Entonces, claro, no, si no hay, aquí está, no hay comparación, no hay comparación.
3: Hasta ahora. El de Hassan.
2: Y claro, pero mira, mucho más en mitad contraria que el propia. Uno habría pensado que como se está defendiendo, está muy bueno el partido.
1: Fíjate que, y si quiere proyectar un poquito más cómo están los ingleses también, ¿no? Que van por ese lado del cuadro.
2: Sí, que están saltando en una pata.
1: Potencialmente es el equipo de mayor envergadura de ese cuadro, de esa parte del cuadro final.
2: Me voy a la pausa, a la vuelta seguimos con más Pauta de Juego.
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0: de vuelta en Pauta de Juego. Bueno, oficiaron al Ministerio de Seguridad, Fran.
1: Por la falta de designación del jefe del sucesor de Estadio Seguro.
2: Hace rato.
0: Sí. Claro, sí, 11 de marzo. De
2: ese abril, servicio,
0: acuérdate mayo, que. De junio. Se van a cumplir 4 meses.
2: No, pero esto es una decisión que tomó el gobierno anterior, el gobierno del presidente Boric, luego de los incidentes en el con Colo Colo Fortaleza, con las dos víctimas fatales. Y ahí se acabó el plan Estadio Seguro, que no, pero, que no.
0: ¿Pasa al Ministerio de Seguridad?
2: Claro, y de ahí se dice que queda, van a ver cómo lo van a hacer, quién va a tomar esa responsabilidad, eso se posterga, se hereda al actual gobierno, que también ha postergado. Ese es el tema, esa es la situación que es. ¿Y quién ofició? No tengo idea. Algún parlamentario probablemente. Claro, que está pidiendo una claridad respecto a qué va a pasar con esa oficina particularmente. O con ese cargo, ¿no?
0: Increíble. Bueno, minuto 76. Sigue perdiendo 2-0 Argentina ante Egipto.
2: Sí.
0: Y las cosas de la vida, ¿no? Messi, que había tenido un mundial enorme, había tenido un partido horrible.
2: Yo creo que. Puede cambiar todavía la historia de Argentina, porque efectivamente en este partido ha sido más que Egipto en el sentido de llevar el trámite del juego y de ocasionar muchas ocasiones de gol, sí. Pero y te puede cambiar la historia obviamente en los próximos meses. Pero una de las cosas que yo creo que le ha terminado, digamos, no ayudando mucho a Argentina es que no tuvo rivales tan potentes en la primera fase. ¿Qué crees que te digo?
0: Egipto tampoco creo que sea una potencia, creo que ha sido muy circunstancial.
2: Pero llegó con una sobreconfianza a esta instancia, me refiero. Por algo llegó acá a Egipto también, pues, o sea, tampoco fue gratuito.
0: No, está bien.
2: Sobrevivió a su grupo, avanzó, ¿no es cierto?
0: Me ha parecido más circunstancial, sabiendo que muchos partidos han sido así. De hecho, la tónica del Mundial ha sido esa.
2: Bueno, yo de hecho tengo esa primera mirada, porque muchos dicen este es el mejor Mundial de todos los tiempos. Yo creo que está lejos. Ha sido muy emotivo, con muchos goles, producto de que hay más partidos y porque además hay menos equilibrio en la primera fase.
0: No, sí. Yo creo que ha sido un mundial mejor de lo que se esperaba.
2: Claro, pero creo que, por ejemplo, futbolísticamente, en términos estéticos, si usted quiere, fue mejor del de Qatar 2022.
1: Sí, por mejor expresión futbolística.
2: Puede ser que ese sea un factor, digamos, que explique eso. Pero todavía espero ver una España superlativa como se vio en la Eurocopa.
0: Está como frenada.
2: Están todos frenados. ¿Quién ha sido el gran equipo?
0: Entonces, Francia, que todavía
2: pero Francia
0: no toca
2: sí, un... pero gana trote, ¿me entiendes? Claro. Entonces, a eso me refiero.
0: Un apretón duro. Digamos.
2: Claro, que probablemente lo vamos a ver ahora en cuarto, en semi y en la misma final. Pero creo que más bien esa definición como el mejor mundial de todos los tiempos, y que bueno, lo remarca cada rato Gianni Infantino porque le interesa que sea que se instale esa narrativa.
0: Pero el mundial de turno es el mejor.
2: Por eso, no, te digo, pero la gente repite. Yo creo que desde el punto de las emociones, sí, ha habido partidos entretenidos. Pero yo creo que hay que hacer la diferencia lo entretenido con lo bien jugado, ¿no se entienden?
0: Lo que pasa es que ayer tuvimos dos buenas selecciones, dos candidatos, si se quiere, y fue un partido medio trabado. Gol de Argentina.
2: ¿Ve?
0: Y el arquero.
2: ¿Qué lo hace?
0: La tocó. Increíble todo lo que atajaba. Es una jugada por la derecha. Es un buen centro de Messi, colgadita al área, punto penal, y el Cuti Romero ya jugando de 9.
2: El Cuti Romero de 9, gol de Argentina.
0: Cabecea, toca al arquero y es gol de México, pero. O sea, de México, chuta. De Argentina, pero todos los egipcios están reclamando offside. A ver, viene Messi, colgadita. No, está habilitado.
2: A ver.
0: Está habilitado Romero. Gol de Argentina.
2: No se eleva el Cuti Romero, ¿ah?
0: No, le queda pasado el número 5.
2: Exactamente.
0: Al central egipcio. Con todo lo que sacó el arquero, le quedó ahí un cachito de larga. Y es el 2-1.
2: Y 11 minutos más descuento por jugar. Yo creo que Católica tiene. Argentina.
0: No estamos idea.
2: Argentina está. Es que bueno, íbamos a ir a la información de Católica.
1: Son
2: pero
1: parecidos,
2: me refiero,
1: Peña.
2: Exacto. Tiene tiempo para revertir la historia todavía de la selección del Villeleste.
0: Veremos.
2: El Cuti Romero.
0: No sea mal hablado.
2: ¿Qué cosa? No, nada que ver.
0: Este Jorgito González.
2: Sí, no, que tú sabes, pero.
0: Ahora, uy, ahí vino el Socaga
2: a Egipto.
0: Pero tremendo.
2: Tienen que poner ahí a Tutankamón, a Ramsés, a Cleopatra, a todo.
0: Oye, a la momia. 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
0: 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Estos están brutales. El otro día me contaban que ya el nivel de reposición es una locura porque.
2: Sí, por supuesto.
0: Se los llevan absolutamente todos.
2: Casi gol de Lautaro Martínez. Sí. Una gran jugada de Messi. Está muy cerca Argentina del empate y llevar esto al menos a la larga.
0: Hablábamos de González para la Católica, ¿cierto?
2: Sí, señor.
1: ¿Sí?
2: Francisco Agustín González, gran jugador de Higgins.
0: A mí me dicen que hay una oferta de Rusia.
1: Sí. Es real.
0: Que hay una oferta de México.
2: De México.
0: Y que de la Católica no hay nada.
2: Mira.
0: De hecho, cuando aparece esta especie como de combo con Faunde, yo no tengo información de Faunde. Pero lo que sí hago es poner la pata contra el piso.
1: A ver.
0: Faundes, a menos que llegase una oferta brutal ahora, la idea es venderlo en diciembre.
1: Sí.
0: Faundes le queda la fecha FIFA de septiembre, de octubre y de noviembre. Donde
2: cuatro partidos.
0: Altamente seis.
2: No, son 12 en septiembre, 12 en octubre y 8 en noviembre.
0: ¿Noviembre?
2: Ah, claro. Perdón, tiene razón. Noviembre, que no había considerado ese mes.
0: Altamente probable
2: que juegue.
0: Que sea. Y por más que la selección chilena hoy día sea cualquier cosa,
2: sí.
0: Igual cuando vaya el golazo de Messi. Golazo.
1: Golazo.
0: ¿Qué golazo? Bueno, cuando. Y que te dije que era horrible, que había. Porque hacía un partido horrible de Messi.
2: Y aparece el hombre.
0: Y después te van a decir asistencia y gol.
1: Y sí.
2: Qué increíble. Egipto lo tenía. Para el golpe de knockout.
0: ¿Sabes qué?
2: 2-0 y.
0: Lo que te decía Feña, esto de correr detrás de la pelota te cansa. Y Argentina lo que estaba haciendo era moverla.
2: Claro.
0: Y le termina quedando más aire. Bueno, por supuesto, hay un tema de actitud y todo.
2: Sí. Digámoslo que dentro de todo, este es un resultado al menos más justo de lo que más.
0: No mereció,
2: digamos,
0: jamás ir perdiendo.
2: Bueno, pero el fútbol, como
0: el
2: dices
0: fútbol
2: tú,
0: es así. Claro.
2: Es así, po.
0: Estoy esperando la repetición para contarles la jugada completa porque vi que 400 rebotes. Lo cierto es que Messi le pega un
2: 21
0: sobre.
2: Goles Messi, ¿no?
0: A ver, aquí va.
2: 21
0: desde
2: goles.
0: Desde la derecha, Messi, la centro colgado, todo a pelear arriba, alguien la mete adentro, que es Lautaro Martínez. Julián Álvarez controla pésimo y descarga maravilloso. Con
2: qué golazo.
0: Queda Montiel pasado, y es Montiel el que descarga maravilloso con Messi, que de sobrepique la engancha, arquero, otra vez el arquero, algo que hacer, a ver. Sí. Algo que hacer, pasa que la potencia del remate podría haberle jugado en contra. Roce, travesaño, gol, 2-2. Y Argentina sigue viva en el Mundial. De la mano, de la mano de un muy mal Messi, pero asistencia.
2: Pero determinante. Po. Claro. O sea, que este es el tema, que no.
0: Y las cámaras muestran al Cholo Simeone con su familia.
1: Celebrando
0: pero
2: no,
0: como
2: sí,
0: loco.
2: Que Ya sufrieron mucho con
0: Cabo Verde. Lo van a ir a buscar ahora,
2: Cabo Verde.
0: Lo van a ir a buscar ahora en los 90, porque si no es un desgaste que te mata.
2: tienen que ir a buscarlo ahora. Le quedan 6 minutos más 12 adicionales, probablemente 7, 8.
0: Porque además estoy buscando, estoy pensando en piernas.
2: Y aparte que ya hizo hartos cambios, ¿no, Scaloni?
0: Para allá iba, pensando en las piernas de Argentina. Argentina hizo. Entró Montiel por Nahuel Molina.
2: Claro.
0: Entró Nico González por Tagliafico. Entró Lautaro Martínez por Rodrigo De Paul. Tres cambios. O sea, le quedan dos más el del potencial alargue.
2: Claro.
0: Pero tú metí esos tres cambios, los puedes meter en alargue.
2: Sí.
0: Argentina, ¿qué tiene para meter? Un volante, podría ser Lo Celso, podría ser Paredes, para darle aire a Fernández, McAllister. Pues dije Paredes. Lo Celso o Ezequiel Palacio, para darle aire a alguno del medio. Podría ser que no ha jugado, ¿eh? El Colo Barco, ha jugado muy poco. Un jugador de...
1: ¿Te sorprende?
2: Sí,
0: una categoría, una dinámica interesante. Estos jugadores medios como... de los que encontró Scaloni en el Mundial anterior, como Enzo Fernández, para darle un aire distinto. Pero bueno, vamos a ver, por ahora Argentina sigue vivo, 2-2, quedan 4 más descuentos.
2: Yo creo que igual un resultado inesperado, sí. Pensábamos quizá en general que iba a ser más abordable para Argentina, ¿no?
0: Abre la cuenta Argentina, se tira triqui, lo mata, claro. De contra y se acabó.
2: Listo, claro, chao. Y resulta que ya jugó un alargue con Cabo Verde, inesperado. Insospechado.
0: Además, si Argentina lo gana, porque a esta altura uno ya cree que lo gana.
2: Yo creo que lo va a ganar, sí.
0: Va y otra vez alargue.
2: Sí, por desgaste.
0: Colombia es un equipo físicamente duro, claro.
2: Sí, ¿qué pasa Colombia, que tiene que jugar con Suiza?
0: Es que Suiza es peor, tiene menos juego, pero es más duro físicamente.
2: Mira,
0: pero perdió la gran figura.
2: Sí, pues es el tema.
0: Solamente decir lo de Faunde, perdón, que me quedé en la mitad.
2: Sí.
0: 6 fechas de clasificación de por la selección. Sí. Se te da valorización por más que estemos en el suelo.
2: Tal cual.
0: Faundes cuesta $1.5 millones.
2: Puede subir su tasación.
0: Y Católica tiene Arancibia.
2: Tú no le encuentras el sentido futbolístico.
0: No, ninguno. Así que por ahí va lo de la Católica.
2: Claro.
0: Donde está esta cuestión que anda dando vuelta lo de Dituro. ¿Y qué más?
2: Sí. Pero qué bueno que hablas de las fechas FIFA. ¿Sabes por qué? Porque ayer en una radio paraguaya habló el presidente de la federación de ese país.
0: Pero señor Harrison. Mientras me prepara la combilarra. Sí. Dale.
2: No, te estaba contando que una declaración irrelevante, porque Paraguay es uno de los 3 países sudamericanos organizadores del próximo Mundial del 2030. Sí. Paraguay, Argentina y Uruguay, ¿no es cierto? Y confirmó el presidente de la Federación Paraguaya que Paraguay va a jugar la clasificatoria sudamericana. O sea, ¿para dónde vamos? Probablemente vamos a mantener el formato, porque de esa manera se puede respetar además los contratos televisivos que están firmados en varios países.
0: Y que están todos apurados por vender.
2: Exacto, o sea, que tú tienes que... O sea, te ve que tú puedes, digamos, calcular 18 partidos, 9 local, 9 visita. Eso no va a cambiar. Lo que tenemos que determinar es qué condición va a jugar Paraguay esa clasificatoria. Claramente no lo va a jugar para clasificar, porque ya están clasificados, ellos van a jugar el Mundial.
0: Pero parece que hay un torneo en común acuerdo con Europa.
2: Claro, entonces que te dé pasajes de clasificación para ese campeonato en Europa, efectivamente. Bueno, un campeonato con Conmebol UEFA.
0: Veremos qué pasa.
2: Eso quiere decir que vamos a jugar probablemente, digo, casi con seguridad una clasificatoria de 18 fechas. Ahora, el tema es esos partidos con Argentina, con Paraguay y con Uruguay no van a tener valor estadístico. Al menos para la clasificatoria, me refiero.
0: Chuta. Bueno. Ahora
2: se entiende, ¿no?
0: Sí.
2: Vamos a tener que tener 2 tablas, a eso me refiero. Claro. Vamos a tener 2 tablas. Una tabla para los que vamos al Mundial.
0: Y clasificando el torneo.
2: Para el torneo con Euros. Vamos a enredar un poco la cosa, pero vaya a salvar el negocio.
0: Pasó la NFP y les dijo que era poco serio.
2: Claro.
0: Oye, dame la combi que es de 23. Chuta. Hoy les vamos a enseñar a hacer una bet builder de un solo partido.
1: A ver, me gustó.
0: Suiza-Colombia.
1: Que es a las 4 de la tarde.
0: Una sola combi de 23. ¿Ya? Uno o más tiros de Embolo, al arco. Pero, o sea, al marco.
1: Sí.
0: ¿Vale? 2 o más tiros de Luis Díaz, al arco. 2 o más faltas de Jefferson Lerma cometidas.
2: Mira.
1: Ya.
0: Que clasifica Colombia. Y que hay más de 3,5 corners en favor de Colombia. 23. ¿Vale?
1: Ahí está. Una combi extraordinaria.
0: Y si no se va dando, o si se va dando igualmente, está el código QR de apuestas de juego para que vayan en vivo a apostar. Es muy bueno eso, porque, por ejemplo, en el partido de hoy estaba para apostar en vivo.
1: Y...
0: ¿Cuánto golosillo le puso un par de luquitas a la volteada de Argentina que estaba pagando 14 cuando perdía 2-0 y está 2-2 y quedan
2: minuto 90, minuto ya 90 van a marcar los descuentos,
0: seguramente,
2: ¿no?
0: Van a dar unos 10 así que
2: sí, 7, 8
0: nosotros
2: por lo
0: nos
2: menos.
0: Vamos a ir y va a seguir el partido, así que
2: claro.
0: Bueno, que tú me decís, Jorge, ¿cuánto me queda? Ah, ya. Contragolpe de Egipto, ¿eh? Van cruzando la mitad de la cancha. Tres contra. Muy buen cruce, no sé quién fue. Muy buen. Leandro Paredes. Qué cruce, Dios mío, ¿eh? Cortó el contragolpe.
2: Ese cruce vale un gol.
0: Y mira, Argentina venía corriendo todo detrás de la pelota y ya no tiene fuelle. Está Messi contra cuatro.
2: Qué gran jugada, Messi.
0: Ahí está el partido que ya está en un meti ponga, se cortó, ¿eh?
1: Siete minutos más.
0: Están sintiendo el cansancio ambos. Quedan 7 minutos y a nosotros nos queda apenas 30 segundos para contarles que Somerville, el puntero derecho de Países Bajos, es uno de los objetivos del Liverpool. Tiene que reemplazar a Mo Salah, que se va. River acordó con el Atlético de Madrid comprar el 50% de Thiago Almada en 20 millones de dólares. Entonces, ¿qué pasa? Que los argentinos, sobre todo River, están compitiendo con los brasileños.
1: Sí.
0: Entonces, estamos...
1: Se están escapando cada vez más.
0: Y nosotros cada vez más lejos, claro. Después tenemos que William Saliba lo sigue todo el mundo, pero el Arsenal no sé por qué lo va a soltar, a menos que te lo soltís por cuánto. Saliba debe costar... Si Van Dijk en algún momento costó 80, Saliba debe costar 120. Como si, teniendo un mundial notable y jugando por el otro perfil, ¿eh? Para potenciar lo de Upamecano. En el tenis, en Rumanía había uno de los challengers de los picados para los de Wimbledon y cayó el Tommy Barrios y está jugando Soto.
1: Buenas noticias porque le ganó Osorio 6-2, 3-6 y 6-2 mañana en octavos de final contra Magadán, el mexicano.
0: Ahí en Bogotá. Bueno, nos vamos, ¿eh? Viene la Carola de Moraz con sintonizados. Quedan 6 minutos, 5 en rigor y siguen empatando 2-2. Argentina ante golazo de Argentina.
1: Qué lindo.
0: Golazo de Argentina. Aguántame un minuto, Jorge.
2: Enzo Fernández.
0: Una pelota a la punta del cerro, allá en la derecha. Y Lautaro Martínez mete un centro en posición de puntero derecho maravilloso. A la cabeza de Enzo Fernández. Cabezazo cruzado. Gol ya a cobrar. Argentina en los 90. Notición para ellos porque estaban fusilados.
2: Claro.
0: Da vuelta un 2-0.
2: ¿Viste que otro partido emotivo, otro partido con...?
0: No daba vuelta Argentina un partido desde el 2006, si no me equivoco, con México.
2: Mira.
0: Y Argentina se va a meter en los cuartos de final esperando rival entre Suiza y Colombia.
2: Que pase lo que tenga que pasar.
0: Un abrazo. Chao, chao.
2: Chao,
1: chao. Chao.
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7: 14 horas, 2 de la tarde. Un minuto. 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
2: Este martes 7 de julio comenzaron las postulaciones al subsidio de Arriendo 2026, beneficio que entrega hasta 170 UF para apoyar el pago mensual del alquiler. El proceso estará abierto hasta el 7 de agosto y puede realizarse de forma online o presencial, cumpliendo los requisitos establecidos por el MINBU. Cercotec abrió las postulaciones al programa Capital Pioneras, que entregará un subsidio de hasta 3,5 millones de pesos a 325 mujeres emprendedoras para formalizar sus negocios. El proceso estará disponible hasta el 15 de julio y considera apoyo para inversión, infraestructura, capital de trabajo y gestión empresarial. Irán rechazó dialogar con Estados Unidos tras la advertencia de Donald Trump de terminar el trabajo con nuevos ataques si no hay pacto. El canciller iraní afirmó que no se dejarán intimidar y exigió el cese de amenazas para retomar las negociaciones.
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5: 14 horas, 2 de la tarde. 31 minutos.
6: Desde

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1: El canciller chileno Francisco Pérez Mackenna se reunió en Washington con el representante comercial de Estados Unidos, Jamieson Greer. El ministro expuso la preocupación de los exportadores locales ante el alza de aranceles estadounidenses, buscando proteger el Tratado de Libre Comercio vigente desde 2003. Tras la presión de Donald Trump a Elon Musk, la presidenta de SpaceX, Gwynne Shotwell, donó $320 millones en acciones de la firma a las cuentas Trump. Este programa estatal promueve la inversión infantil y beneficia a cerca de 2 millones de menores. Un masivo operativo policial desplegado en 4 regiones de Chile culminó con la detención de al menos 30 personas. El procedimiento, coordinado entre la PDI y la Fiscalía, logró desarticular una peligrosa facción criminal vinculada a delitos graves de la organización Tren de Aragua.
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3: 15 horas, 3 de la tarde, 2 minutos.
4: Desde

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3: 15 horas, 3 de la tarde, 32 minutos.
4: Desde

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1: El Fondo Monetario Internacional redujo nuevamente su proyección de crecimiento para Chile en 2026, desde 2,2% a 1,8%. El organismo destacó la resiliencia de la economía, pero advirtió sobre riesgos externos y llamó a fortalecer la disciplina fiscal y las reformas estructurales. La Comisión de Desarrollo Social aprobó en general el proyecto que crea un bono extraordinario de 30.000 pesos por cada hijo. El beneficio será automático para familias del 80% más vulnerable y continuará su tramitación tras la presentación de indicaciones. La Comisión de Educación del Senado avanzó en la tramitación del proyecto de sala cuna universal, aprobando la opción de copago y ampliando la cobertura a establecimientos con autorización de funcionamiento. La iniciativa también contempla la creación de un fondo de financiamiento y continuará su discusión esta semana.
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6: 16:04 de la tarde, 3 minutos. Desde

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Estamos comenzando un nuevo capítulo de Juntémonos en la Tarde aquí en Candelaria Radio. Soy Cristóbal Abello y los voy a acompañar hasta las 19 horas, siempre con la buena música aquí en Candelaria Radio. 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En Facebook somos FM Candelaria Radio, en Instagram somos Candelaria Radio y en Twitter somos FM Candelaria. Abrimos el programa del día de hoy con buena música.

siempre junto a los grandes éxitos aquí en Candelaria Radio y juntémonos en la tarde. Uno de los grandes éxitos de los Beatles por lejos es Yesterday. Yesterday de The Beatles, o de los Beatles, es la canción con más versiones en la historia, pero su origen fue casi accidental. La historia es así, resulta que Paul McCartney soñó la melodía completa durante una noche y al despertar corrió al piano para no olvidarla. Durante semanas le preguntó a todo el mundo si la conocían, porque estaba convencido de que se la había robado inconscientemente a alguien más. Pero obviamente fue una genialidad del gran Paul McCartney, Yesterday, uno de los grandes éxitos de la música popular. Seguimos a esta hora acompañándoles en Juntémonos en la Tarde, como siempre, a través de la red de emisoras de Candelaria Radio, más cerca de ti.

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siempre buena música aquí en Candelaria Radio. Juntémonos en la tarde que les acompaña como siempre desde las 4 y hasta las 19 horas a través de la red de emisoras de Candelaria Radio para toda la provincia de Copiapó a través de la 106.7 de la frecuencia modulada para Copiapó y Tierra Amarilla. También la 104.1 FM de Los Loros y el Valle de Copiapó, la 89.1 de la frecuencia modulada para Caldera y Bahía Inglesa. También a través de nuestro sitio web fmcandelaria.cl y también la aplicación de Candelaria Radio disponible para iPhone y para Android. Todas las plataformas, todas activas, por supuesto, llevándoles este programa hasta las 19 horas aquí en la radio más grande de la provincia de Copiapó. Ahora seguimos con más música aquí en Juntémonos en la tarde.

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Ahora seguimos con la buena música que tenemos para ustedes en Juntémonos en la Tarde. Como siempre, a través de la red de emisoras de Candelaria Radio. Ahora seguimos con la buena música que tenemos para ustedes en Juntémonos en la Tarde.

Y estamos de vuelta aquí en Juntémonos en la Tarde de Candelaria Radio, siempre con buena música a través de la red de emisoras de Candelaria Radio para la provincia de Copiapó. Momento de contarles de un datito musical. Y hoy vamos a hablar de El Desodorante de Kurt Cobain. Ustedes van a decir, bueno, ¿de qué se va a referir exactamente? Ya les voy a contar. Uno de los himnos más grandes del rock es Smell Like a Teen Spirit, grabado por Nirvana, liderado por el gran Kurt Cobain. Bueno, Smell Like a Teen Spirit, traducido al español, sería Huele como el espíritu adolescente. Y esto le debe su nombre a una marca de desodorante. La historia es así. Una amiga de Kurt Cobain escribió en su pared Kurt Smells Like a Teen Spirit. Él pensó que era una frase profunda y revolucionaria, pero en realidad ella solo se burlaba de que él olía al desodorante que usaba su novio de entonces. ¿Qué les parece entonces a esta historia? Que por ahí no tenía mucho tema de profundidad, ¿no? De análisis o de una gran historia. Básicamente Kurt Cobain pensaba que esta frase, ¿no?, de Kurt Smell Like a Teen Spirit, que traducido al español significaría Kurt huele como el espíritu adolescente, en realidad era algo más profundo y revolucionario, y no, básicamente era esta amiga, ¿no?, que se burlaba de él porque usaba el desodorante que usaba su novio de entonces. Seguimos a esta hora con buena música en Juntémonos en la Tarde.

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3: 16 horas, 4 de la tarde, 34 minutos.
4: Desde

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Ya estamos de vuelta aquí en Juntémonos en la Tarde de Candelaria Radio, siempre con linda música a través de la radio más grande de la provincia de Copiapó. A esta hora les voy a contar un dato bien interesante que tiene que ver con el concierto que nunca termina. En una pequeña iglesia en Alemania se está llevando a cabo el concierto más largo de la historia. Se trata de la pieza As Low As Possible de John Cage. Comenzó en el año 2001 y está programada para durar 639 años. Sí, escucharon bien, 639 años. Si quisieras escuchar la última nota, tendrías que haber nacido cerca del año 2640. Eso sí que es tener paciencia, ¿no? Pero bueno, no hay que esperar mucho acá en Candelaria Radio para escuchar siempre las mejores canciones y la mejor música.

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Qué buen tema era el que sonaba ahí, por supuesto. Estamos aquí en Juntémonos en la tarde de Candelaria Radio, siempre con buena música a esta hora, por supuesto, claro que sí. Contarles que tienen que seguirnos, por supuesto, tienen que seguir a Candelaria Radio en redes sociales. Es muy importante porque así usted va a poder estar completamente informado de todo lo que le contamos aquí en el aire de Candelaria Radio. 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Recuerde, Candelaria Radio, síganos en nuestras redes sociales y entérese al instante de todo lo que estamos contándoles a ustedes aquí a través de Candelaria Radio y su red de emisoras. Ahora seguimos con más música, por supuesto, en Juntémonos en la tarde.

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Y estamos de vuelta, por supuesto, aquí en Juntémonos en la Tarde de Candelaria Radio. Siempre con la buena música que les acompañamos acá en la radio más grande de la provincia de Copiapó. Recuerden que si desean ponerse en contacto con Candelaria Radio, lo pueden hacer a nuestro número de WhatsApp, el más 569-8454-5644. Se lo leo un poco más despacio para que usted lo anote en su teléfono celular. Más 569-8454-5644. Ahora volvemos a la buena música, aquí en Juntémonos en la Tarde.

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1: Especialistas advirtieron que cerca de 400.000 chilenos menores de 45 años viven con diabetes tipo 2, una enfermedad que suele avanzar sin síntomas. Alertan que el diagnóstico precoz y los controles preventivos son fundamentales para reducir el riesgo de complicaciones y mejorar la calidad de vida. La Comisión de Minería y Energía aprobó el proyecto de protección tarifaria eléctrica que extiende el subsidio y busca evitar nuevas alzas en las cuentas de la luz. La iniciativa continuará ahora su tramitación en el Senado para avanzar en el proceso legislativo. El presidente José Antonio Kast convocó a parlamentarios del Partido Republicano para fortalecer la coordinación política tras semanas de diferencias en el oficialismo. La Moneda también evalúa reuniones con otros partidos mientras persisten discrepancias sobre la relación con el Partido Nacional Libertario.
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8: 17:05 p.m. 4 minutos.
9: 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En conformidad con el acuerdo suscrito con la comunidad de Tierra Amarilla y las autoridades.
10: Tengan todos muy buenas tardes y saludos cordiales desde nuestros estudios centrales aquí en Candelaria Radio. Damos paso a un informativo de tronaduras para el día de hoy, informativo que, como siempre, llega por cortesía de las empresas mineras de la comuna, quienes nos han hecho llegar hasta nuestros estudios centrales el horario de tronaduras de sus respectivas operaciones. Comenzamos este informativo con Sociedad Contractual Minera Carola, que informa que el día de hoy, martes 7 de julio del presente año, en el horario de 19:30 a 20 horas, Mina Carola realizará tronadura de producción. Repetimos, reiteramos, hoy Mina Carola realizará tronadura de producción. Estas tronaduras están programadas en el horario de 19:30 a 20 horas. Y adelantan información para el día de mañana, miércoles 8 de julio del presente año, en el horario matinal de 7:30 a 8 de la mañana, Mina Carola no realizará tronadura de producción. Informa el Departamento de Perforación y Tronadura de la Superintendencia de Ingeniería de Sociedad Contractual Minera Carola. Vamos ahora con la información que nos envía Sociedad Contractual Minera Atacama Cosán, que informa que el día de hoy, martes 7 de julio, en el horario de 19:30 a 20 horas, sus operaciones principales no realizarán tronaduras de producción. Y adelantan información para el día de mañana, miércoles 8 de julio, en el horario matinal de 8 a 8:30 de la mañana, las operaciones de Atacama Cosán no realizarán tronaduras de producción. Informa la Gerencia de Operaciones División Mina de Sociedad Contractual Minera Atacama Cosán. Y cerramos este informe con Sociedad de Punta de Cobre, Sociedad Anónima Pucobre. Para sus cuatro operaciones, Mina Punta de Cobre, Mina Manto de Cobre, Mina Granate y Mina Tránsito. En estas cuatro operaciones pertenecientes a Pucobre, se indica que el día de hoy, martes 7 de julio de 2026, no tendrán tronaduras de producción. Informa la Gerencia de Operaciones de Minas de Sociedad Punta de Cobre, Sociedad Anónima Pucobre.

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Juntémonos en la tarde de Candelaria Radio, siempre con buena música a esta hora, acompañándoles a través de la red de emisoras de Candelaria Radio. Alguna vez les parecerá a lo mejor extraña esta frase que voy a decir, pero vamos a hablar de el silencio más ruidoso. Sí, tal cual, el silencio más ruidoso. Existe una obra musical llamada 433, compuesta por John Cage, donde los músicos no tocan ni una sola nota durante 4 minutos y 33 segundos. El objetivo no es el silencio total, sino que la audiencia escuche los sonidos ambientales de la sala. Una tos, el aire acondicionado o el murmullo de la gente. Es la pesadilla de cualquier ingeniero de sonido. Y también la pesadilla de todos acá en Candelaria Radio, ¿no? Porque obviamente dentro de la radio el silencio es un bache y los baches no pueden pasar, por supuesto, al aire. Pero nosotros siempre mantenemos el sonido, la buena onda y la buena música aquí en el 106.7 y su red territorial de emisoras.

Y aquí estamos de vuelta en Juntémonos en la tarde de Candelaria Radio, con buena música a esta hora, acompañándoles a través de todas nuestras señales y también, por supuesto, a través de nuestra señal digital, que es fmcandelaria.cl y la aplicación de Candelaria Radio. Bueno, ahora les voy a contar un dato curioso que tiene que ver cómo la música se involucra también con algo tan sencillo como los vegetales, las verduras, claro que sí. En Viena existe la First Vienna Vegetable Orchestra, un grupo que fabrica sus instrumentos cada mañana. Sí, literalmente, un grupo que todas las mañanas fabrica sus instrumentos usando ni más ni menos que zanahorias, calabazas, puerro y apio. Dan conciertos profesionales con un sonido increíble. Y lo mejor de todo es que al final del show cocinan una sopa de vegetales con los restos de los instrumentos para compartir con el público. ¿Qué les parece entonces? Uno va al concierto, escucha buena música y de paso cuida su salud comiendo verduritas, comiendo un alimento sano, rico, ¿no? Como esta sopa de vegetales que hace la First Vienna Vegetable Orchestra. Igual es bastante freak, ¿no? Este dato que les estamos compartiendo. Yo no sé si a ustedes les gustaría, por ejemplo, tomar, ¿no? De una sopa, ¿no? Que fue hecha con restos de vegetales que fueron en algún minuto un instrumento, ¿no? Donde, bueno, básicamente sonó música. Es un dato polémico, pero que les compartimos como siempre aquí en Juntémonos en la tarde por Candelaria Radio, más cerca de ti.

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Por supuesto, también estamos con este programa que usted está escuchando, el Juntémonos en la Tarde. Todos los días de 4 a 19 horas lo acompañamos aquí en el aire de Candelaria Radio, siempre con buena música, datitos musicales, datitos exclusivos de la 106.7 FM y su red territorial de emisoras. Y los viernes y sábado, desde las 21 horas, estamos con el Bailable de Candelaria Radio, con la mejor música para aprender la noche. Es la programación que diariamente les ofrecemos aquí en Candelaria Radio, siempre más cerca de ti.

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3: 17 horas, 5 de la tarde, 30 minutos. Desde

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Qué buen tema sonaba allí, por supuesto, en la programación habitual que tenemos acá en Juntémonos en la Tarde de Candelaria Radio. 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Ahora seguimos con la buena música aquí en Juntémonos en la Tarde de Candelaria Radio.

mejor selección musical, los mejores temas están aquí en Juntémonos en la Tarde de Candelaria Radio. Y bueno, las grandes canciones no necesariamente son largas o cortas, ¿no? De duración. Les voy a contar una historia que tiene que ver con los 6 segundos que cambiaron al mundo. Existe un solo de batería de 6 segundos conocido como el Amen Break, perteneciente a una canción de 1969 de la banda The Winstons. Esos pocos segundos han sido sampleados en más de, atención a este dato, 5.000 canciones, convirtiéndose en la base fundamental del hip hop, el jungle, el drum and bass. Es el ritmo más influyente de la historia moderna. Para que entendamos, en el fondo, para explicar bien este dato, el Amen Break, esta canción, estos 6 segundos de batería, han sido sampleados. ¿Qué significa eso? Que estos 6 segundos han sido ocupados en distintas canciones, digamos de manera repetida, ¿no? O continuada, para generar ritmos o sonidos, ¿no? Que forman parte digamos, las características musicales de una canción. Estos 6 segundos básicamente cambiaron al mundo y hoy en día muchas veces los hemos escuchado en distintas canciones, sin darnos cuenta, obviamente, de que se trata de un sampleo. Así que ese es el datito que les estamos compartiendo a esta hora aquí en Juntémonos en la Tarde, datos exclusivos de la 106.7 y su red territorial de emisoras. Siempre más cerca de ti.

Y estamos de vuelta aquí en Juntémonos en la Tarde de Candelaria Radio, siempre con buena música, escuchando lindos lindas canciones, ¿no?, que vienen de los mejores álbumes del mundo. Y a propósito de eso, ¿alguna vez se han preguntado por qué llamamos álbum a un disco? Bueno, yo les voy a contar. Antes de los vinilos de larga duración, los discos de 78 revoluciones eran muy cortos. Para vender una colección de canciones, se guardaban en carpetas con fundas de papel, que parecían álbumes de fotos. La tecnología cambió, pero el nombre se quedó para siempre. ¿Qué les parece entonces? Linda época cuando uno iba, por ejemplo, a las disqueras, ¿no? Conocido fue la Feria del Disco acá en Chile, ¿no? Y uno iba y compraba sus discos y coleccionaba los cassettes y los álbumes. Pero bueno, hoy en día todo ha pasado a ser digital. Pero de cualquier forma, siempre se puede disfrutar de la buena música. Y sobre todo aquí, en Candelaria Radio, más cerca de ti.

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1: En mayo de 2026, el índice real de remuneraciones en Chile creció 3,2% en 12 meses, según el INE. Asimismo, los índices nominales de remuneraciones y de costos laborales aumentaron un 7,3% y 7,9% impulsados por el comercio, la industria y la construcción. El abogado colombiano Abelardo de la Espriella acusó al presidente Gustavo Petro de impulsar un golpe de Estado tras desconocer su triunfo electoral. La denuncia surge en medio de una fuerte tensión política e institucional por los cuestionamientos a la legitimidad del mandatario. La Fiscalía de Valparaíso investiga la muerte de un recién nacido en el Hospital Claudio Vicuña de San Antonio para esclarecer si fue un aborto provocado. La denuncia fue recibida el 6 de julio, dando inicio a la pesquisa.
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0: 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Seguimos ahora con Juntémonos en la Tarde.
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5: 18 horas, 6 de la tarde, 2 minutos. Desde

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Siempre buena música aquí en Candelaria Radio. Juntémonos en la tarde que les acompaña como siempre desde las 4 y hasta las 19 horas a través de la red de emisoras de Candelaria Radio para toda la provincia de Copiapó a través de la 106.7 de la frecuencia modulada para Copiapó y Tierra Amarilla. También la 104.1 FM de Los Loros y el Valle de Copiapó. La 89.1 de la frecuencia modulada para Caldera y Bahía Inglesa. También a través de nuestro sitio web fmcandelaria.cl y también la aplicación de Candelaria Radio disponible para iPhone y para Android. Todas las plataformas, todas activas, por supuesto, llevándoles este programa hasta las 19 horas aquí en la radio más grande de la provincia de Copiapó. Ahora seguimos con más música aquí en Juntémonos en la tarde.

Juntémonos en la tarde solamente por Candelaria Radio, siempre más cerca de ti. Bueno, les voy a contar la historia de Barry Manilow y los comerciales. Antes de ser una estrella mundial, Barry Manilow se ganaba la vida escribiendo jingles comerciales. De hecho, él es el autor de canciones publicitarias famosísimas en los Estados Unidos de Norteamérica, como las de las marcas State Farm y McDonald's. Solía bromear diciendo que en sus conciertos la gente aplaudía más sus jingles de 30 segundos que sus baladas románticas. Barry Manilow, uno de los grandes de la música, que claro, partió haciendo jingles, ¿no?, para diversas marcas, terminó siendo también reconocido por su talento musical, por sus grandes canciones y también por sus jingles, hay que decirlo. Seguimos, como siempre, aquí en el aire de Candelaria Radio, siempre más cerca de ti.

Estamos en Juntémonos en la Tarde, solamente por el aire de Candelaria Radio, a través de todas nuestras ondas, viajando por las ondas hercianas, recorriendo toda la región de Atacama y llegando hasta sus oídos. Bueno, ya hemos hablado, ¿no?, de la vinculación que tienen las plantas con la música. Pero, ¿qué le gusta a las plantas escuchar? ¿Qué le gusta escuchar a las plantas, no? ¿Cuál es su género favorito? Bueno, diversos experimentos han demostrado que las plantas reaccionan a la música. Según un estudio famoso, las plantas que escuchan música clásica crecen más rápido y se inclinan hacia los altavoces. En cambio, si les pones heavy metal, tienden a crecer hacia el lado opuesto o mueren más rápido. Parece que el follaje tiene un gusto bastante refinado. Claro que sí, las plantas, ustedes pueden hacer la prueba, a lo mejor en sus casas si tienen una planta, prueben poniéndole música clásica, ¿no? Clásicos de Mozart, de Beethoven, de Vivaldi, ¿no? Y vas a ver cómo la planta va a comenzar a crecer e incluso a reclinarse hacia el parlante donde ella escuche la música. Las plantas nos dan oxígeno, nos dan alegría. Pero además ellas disfrutan también de la buena música, como lo hacen ustedes aquí en Candelaria Radio, la radio de la región de Atacama que está más cerca de ti.

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2: 18 horas, 6 de la tarde, 33 minutos. Desde

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Qué buen tema era el que sonaba ahí, por supuesto. Estamos aquí en Juntémonos en la tarde de Candelaria Radio, siempre con buena música a esta hora, por supuesto, claro que sí. 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Ahora seguimos con más música, por supuesto, en Juntémonos en la tarde.

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Ahora seguimos con la buena música que tenemos para ustedes en Juntémonos en la Tarde.

Continuamos en Juntémonos en la tarde de Candelaria Radio. ¿Alguna vez se habían preguntado ustedes quién fue el Leo Fender? Leo Fender, claro, el creador de la Stratocaster. El nombre de Leo Fender es sinónimo de guitarras legendarias como la mencionada Stratocaster. Pero aquí está el giro irónico de esta historia. Y resulta que Leo no sabía tocar guitarra. Sí, tal cual. Leo Fender no sabía tocar guitarra. Era un ingeniero de radio que nunca aprendió ni un solo acorde. Él diseñó el instrumento más icónico del rock basándose puramente en la ingeniería y el feedback de los músicos. ¿Qué les parece este dato curioso que les entregamos a esta hora de la tarde aquí en Juntémonos en la Tarde? ¿Se habrían imaginado que el creador de la Stratocaster jamás supo tocar guitarra? Bueno, ya lo saben, gracias a Candelaria Radio. Seguimos con buena música.

0: Y de esta manera entonces estamos dando por concluido el programa del día de hoy de Juntémonos en la Tarde. ¿Les gustó? Cuéntenos, por supuesto, a través de nuestro número de WhatsApp, el más 569-8454-5644. Nos pueden contar ahí qué les parece el programa, si les gusta la programación de Candelaria Radio. Por hoy nos estamos despidiendo del aire de la 106.7 FM de Copiapó y de Tierra Amarilla, de la 104.1 FM de Los Loros y el Valle y la 89.1 FM de Caldera y Bahía Inglesa. Nos estamos retirando por el día de hoy, les damos las gracias por su sintonía y, como siempre, terminamos este programa deseándoles a todos que tengan una muy buena noche y, como siempre decimos, nos reencontramos el próximo día, si Dios así lo quiere. Un abrazo, chao, chao.
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6: 19:07 de la tarde, 3 minutos. Desde

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2: La exministra de Seguridad, Trinidad Steiner, presentó una solicitud de reconsideración a Contraloría luego de que la entidad estimara que su actuar estuvo fuera de las atribuciones de su cargo. El sistema frontal en la región de Los Ríos provocó cortes de suministro eléctrico y remociones en masa como principales daños. El temporal generó deslizamientos de tierra que afectaron rutas y miles de hogares quedaron sin luz debido a los fuertes vientos y lluvias. Tres integrantes de una banda dedicada a asaltar camiones repartidores y locales comerciales en La Calera fueron condenados a penas que suman más de 23 años de cárcel efectiva. El grupo delictivo estaba compuesto mayoritariamente por menores de edad y solo uno era adulto.
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2: 19 horas, 7 de la tarde, 31 minutos. Desde

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1: Un hombre de 27 años fue condenado a 35 años de cárcel por degollar a su abuela y a su hermano en 2024 en la isla Cahuach, en la comuna de Quinchao. La justicia desestimó los argumentos de inimputabilidad por supuestos problemas mentales. El hospital de Carahue inició un sumario tras una auditoría que reveló que en 2024 gastó 450 millones de pesos en horas extras, un 50,4% más del presupuesto autorizado. Se detectaron anomalías como pagos incompletos, horas no pagadas y eventuales sobrepagos. El futbolista Patricio Rubio fue formalizado por su presunta participación en el multimillonario fraude al factoring Primus Capital. La Fiscalía investiga su rol dentro de un esquema de operaciones falsas, empresas de papel y facturas ideológicamente falsas para desviar fondos.
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5: 20 horas. Desde

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